Hermanituini, hermanituini, buenas noches. Buenas noches, hermanituini. Una nochecita más. Antuco, a esta hora, llegando a tu casita, ingresando a tu hogar. El espanto del demonio, el espanto del mal. El hombre que se ha preparado para enfrentar al maligno. A partir de estos momentos le hace compañía en su grata sintonía y a la vez le hago la invitación para que no siga usted sufriendo, padeciendo del mal que consideras que no puede encontrar usted curación. El día de hoy nosotros hemos atendido todo el día, linditillo, bonitillo, y preparando también a los remedios para el día de mañana. Antuco de Lamas le hace llegar un amorosísimo saludo, una invitación, bienvenidos al programa y le recibimos con los brazos abiertos a todos que están en sintonía a esta hora de la noche, haciendo de todos y cada uno de ustedes personas dichosas, tranquilas, contentos, felices de poderse entrevistar con nosotros en cualquier momento. Aquí en Tocache trabajando, aquí en Tocache atendiendo, aquí en Tocache todos los días empleando los conocimientos en bien de todas aquellas personas que llegan prácticamente desorientados, perdidos, desesperados, a las últimas, languideciendo, todos etecos, demacrados, enfermos por mucho tiempo. Pero conocemos el mal, conocemos la enfermedad. Ese es que le gusta al consultante, que toda consulta o todo mal tiene un nombre y tiene una curación. Los enfermos se van remediados, los doloridos se van socorridos, calmados, tranquilos. Basta y suficiente en ponerse en contacto con nosotros para poder nosotros indicarle qué es lo que está pasando, por qué está así, qué más hay detrás de tu enfermedad, por qué has enfermado tanto o por qué no puedes sanar. Mañana, viernes de curación, vamos a estar curando todo el día. Venga usted con su familiar. Familias enteras traten de llegar, que vamos a estar curando desde temprano durante el transcurso de todo el día. Yo no atiendo en la noche. No vaya usted a llegar de noche y se vaya a molestar, tal vez a enojar o resentir. Siempre yo le digo, yo no atiendo en la noche, solamente hasta las 5:30 de la tarde. 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

mañana te voy a curar. Tú que siempre dices, a rato que como, me da ganas de vomitar. Porque en tu casa habita un mal, un espíritu de algún familiar que ya no está entre nosotros, pero que no se resigna o no quiere, no acepta estar muerto y quiere siempre estar entre ustedes. Entonces, ese es el asunto. No puede usted curar ni encuentra mejoría a su mal con tantos remedios y con tantos sueros muchas veces. Porque el asunto es el espíritu que habita entre ustedes y ha transformado y ha conocido como un fantasma que está para destruir todo. Por eso, venga usted el día de mañana, que le duele la cabeza. Venga usted que sufre de náusea. Venga usted que le duele la espalda, que siente que se rompe la espalda. Venga usted que siente su cuerpo golpeado, paleado, como triturado, molido, dominado. Entonces, mañana vamos a descubrir tu enfermedad, qué es lo que usted sufre, qué es lo que usted tiene. Yo te hago la invitación personalmente, porque así como te hago la invitación personalmente, yo mismo te voy a atender y yo atiendo todos los días. Entonces, venga usted el día de mañana. Si usted se siente mal, visítame el día de mañana y mañana le vamos a indicar el motivo, la razón, el origen de tu enfermedad. Si es un daño, si es una maldad, qué tiempo usted está sufriendo y qué tiempo nada más ya le queda para sufrir. Porque tú sientes malicias, lo sueñas, presientes tu final. Entonces, usted tiene daño. Usted tiene un mal que no es una enfermedad conocida, no es una enfermedad para el doctor, es una enfermedad para el curanderismo. Entonces mañana, por ese motivo, voy a atender desde temprano, mañana en ayunas, para poder sentir a la enfermedad que tienes en tu cuerpo y poder indicarte bien claritillo, decirte cómo es, todo lo que es y todo lo que tú quieres saber. 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

0: ¿Quién? ¿Quién será esa chiquilla? Dice, ¿no? Sosimo, será esa chiquilla, dice. ¿Quién será esa chiquilla que te grita, viejo?
1: ¡Venga para acá!
0: ¿Qué te digo?
1: ¿Qué hace para allá? ¡Ven para allá acá! ¡Ven para allá acá!
0: Ay, viejo, más está bien, calla, pues está bien.
1: ¡Ey, ey, ey! ¡Conga, niño!
2: ¡Arles y Roy!
0: Ya dijo Sonia. Saco saquito, saco largazo, dice, saco sacón. Claro, pues. Maya te oscura. Así nomás sigues. Así eres feliz tú. Te voy a curar tu susto nada más. Claro. Ya saco larguito nomás, pero sin susto, pues. Claro, porque después de pues queda ponguete. Claro. ¿Por qué está ponguete? Susto tiene. Le gritan. Ya, mañana te voy a curar tu susto nada más. Tu saco largueada de así, así estás bien.

a ver, le hago la invitación, ven, ven, ven desde Listear, ven, ven, ven, ven, ven, tú que no tienes mujer, qué bruto, todo pintón ya te está dejando la soledad, todo pocheco ya te deja la Manuela, ¿qué pasa, cholo? Muchachazo de 45 años, caballerito de 55, no, puede tener mujer antuco, ¡qué va! ¡Tashay!

0: Cuidado, vas a pintonear.
1: Claro, pues tanto, está jalándote ahí. Vas a pintonear como bellaco. Claro, pero vas a tener tu mujercita, cholo. Viernes es viernes. Viernes de un buen rezo cantado al amor. Viernes de un buen warmi, o sea, de un icaro de mujer para que tengas tu mujercita, cholo. Y deje de estar andando todo cacharo, en punta, así, para ser el amigo Erisibiris ya.

0: ¿Por qué no tienes tu mujercita? Le pregunto un país el, la semana pasada. No puedo hablar antuco, me dice. De ninguna manera. No, no puedo hablar. No, no me sale, no me sale una palabra, no me sale. Y nunca, estoy, nunca tenía mujer antuco. ¿Y cuántos años tiene? 60 años, ya voy, me dice. 60, ya voy.
1: ¿Quién será?
0: Tan dejada, yo le digo yo. ¿Cómo era así tu abuelo? Le digo. Mi abuelo está en pues, antuco. Nunca dice tener mujer. Ya mi mamá ya es criado, ¿no? Pero él no ha procreado. Ya criado nomás ya, dice. Así nomás ya, con mi abuela. Lo han criado a mi mamá. Pero no porque es hija mi mamá de una mujer con él, con mi abuelo. O sea, tu abuelo también ha sido otro caspón, le digo. ¿Será pues antuco?
2: ¡Ay!

Pero para el día de mañana va a amanecer preparado. Primera vez. Es un remedio que se pega a la mujer en un hombre. Es un remedio. Deme la mujer, se pega porque se pega como goma y pa, se pega. Se llama Sapi Sapirilla. ¿Cómo? ¿Ah? ¡Vamos ahí! ¡Ajá! ¡Vamos ahora! ¡Ay! ¡Para todo el Perú! Ya está machacada, ya su jugo está exprimido en un pate. ¿Eh? Ahí está machacando toda la tarde. Chan, chan, chan, chan, chan, chan, chan. Bien machacado. Ahí tengo un trapo tocu y ahí la exprimo a su jugo. Sapi, sapirilla. Para que se pega. Cualquier mujer para que te pegue cholo. ¡Pah! Se pega. Robo. ¡Pum!

0: Ese es Remedio, pues, del Indio, pues, claro, pues, Remedio del Indio. ¿Cuándo le has visto al Indio andando todo? Lagañoso el Indio, no, bien al día el Indio.
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0: Ah, Sapirí, no Teresilla. ¿Qué es Teresilla? Sí, pues es para que se pega una mujer con cualquier hombre, pues que se eche este remedito. Teresilla, no, es Sapi Sapirilla, es. Claro, pues Juan Caspatino preguntó. Pero está bien, así tiene que aprender.
2: ¿Quién será?
1: ¿Será de Huancacho?
2: ¿Será de Caucul?
1: ¿Será de Huacho Corazón?
2: O de repente...
0: Teresilla es mi vecina ahí en Lamas, claro. Buenos días, doña Teresilla, le digo. Tita ya, me dice la viejita. ¿Quién es? Dicen. ¿Quién es? Dicen, tita ya. Dicen. Don Antuco, abuelita. Don Antuco, buenos días. Dicen, ah, es...
1: ¡Chiva!

0: ¡Otra vez! Mañana viernes va a estar bien chévere con el hombre conocedor de todo lo que existe en el monte adentro, de todo lo que me proporciona, o a todos los curanderos del monte, lo que nos proporciona la naturaleza. ¡Qué bruto! ¡Ayahua! No, claro. Sapi sapirilla, vas a tener tu mujercita. Sapi sapirón, vas a tener tu maridito, hombre y mujer. Mañana compartimos un poquito. 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Curandero de Lamas, curandero paisano, curandero legítimo del monte, claro, curandero ponayado aquí en Tocache, Antuco, curandero espiritista, claro, pues que anda con los maestritos, les digo yo. Ya, entonces mañana voy a curar todo el día, viernes de curación, el hombre que tiene los encantos para el amor.
1: ¡Oye, quién será! ¡Oye!

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y yo les digo, griten, griten a las ñañas, pero ahí gritan, ay, ay, ay, ay, ay, gritan más, digo, más fuerte, ay, ay.

bien, así su cinturita ahí está amarrado con su soguita está de yutecillo, claro, pues. No, sino tejidito de incira, cogollo de incira. Ahí están tapaditos con hojita adelante, hojita atrás. Claro, pues. También se pintan. Ahí tienen sus pinturas naturales. Ahí está bien, como palometitas se pintan. Pinta ya. Debas sacar a tu mujercita, cholo. Tú que eres más salado para. Para tener mujer, ya saca tu mujercita de una de esas gritonas. ¡Eh! ¡Eh! ¡Eh! ¡Eh!

la lanza arriba, ay, ay, ay, el arpón arriba, ay, ay, ay, la balista ensartada en el hombro, en espalda balista, ay, ay, ay, las pucunas, las pucunas, claro, man. Tú no ves eso, ya, tú puro negrito nomás, mira, todos los años puro negrito nomás.

15, 20 yuntos. Cada 5 metros un yunto. Ahí están que saltapen toda la vuelta del fuego, la candela. Ahí están. ¡Claro! Porque...

El curaca viejo está sentado. El curaca viejo, claro. No está en un trono, ni tampoco en un asiento, ¿no? Elegante, barnizado, encharolado, brilloso, enchapado. No. El curaca ahí está en el centro, prácticamente botado, aplastado el curaca ahí está. Pero todos están alrededor de él. ¡Eh! ¡Eh! ¡Eh! Y las ñañas ahí, los ñañas, ¡eh!

Ahí esas ñañas haciendo comer a sus maridos, para que vea el curaco, que son felices todos, de las parejas jovencitas a las parejas viejitos, las ñañas haciendo comer en su boca al marido, masticando, bien masticadito, como que se diría piwicho el marido, en su boca masticando, le está haciendo comer a su marido. ¿A ti qué te va a hacer comer, mi tía? Te odia. Por eso venga el día de mañana. Yo le voy a amansar a tu mujercita, que ya no quiere ni cocinar para ti, ni lavar tu ropa, lo más triste, ni dormir contigo, ni hacerte oler, peor, yapchar, como si nada, Dios. Nada, no quiere nada. Me aborrece, Antuco, te aborrece. Me asquea, Antuco, te asquea. No me recibe nada, Antuco, me dice. ¿Por qué? Yo le traigo algo o le llevo algo del pueblo, de la ciudad. No quiero nada, que le habrás echado. ¿Pero cómo? Ay, ay, ay. Mañana es viernes de curación. Te voy a curar para que seas engreído, adulado, consentido. Claro. Ahí está, bien agarradito, bien chapadito. Claro, pecholo. Maver, hola don Antuco, más abajito. Mi mamá quiere saber de mi hermano. Él está enfermo en Lima. Mi mamá quiere saber qué tiene. Mi hermana solamente le dice que está mal. Avísale a mi mamá qué le pasa a mi hermano. Esperamos esta noche la respuesta. Muchas gracias, don Antuco. Ahorita le voy a oler qué pasa con este jovencito. Joven. A ver, pero no huele enfermo. No huele enfermedad. Sano está. A ver, oh, nuevamente. Entonces, ¿a qué huele? ¿A qué huele? Aña, ahí dice el paisano nativo. Aña, aña, huele a cuerno. Él está en Lima porque está detrás de su mujercita que le abandonó en Trujillo. Y eso es su asunto, su problema. Y yo veo que hasta su chamba dejó, ahorita anda perdido, desorientado, no le interesa nada, prácticamente se ha dedicado a la huasca, se está destruyendo la vida, todo, como dice, por amor y por sufrido. ¡Qué bruto! Y yo veo que tu hermano no tiene ni 30 años, chiquillo, y a esa edad, pues, ¡qué hombre! Pero no, pues está mal tu hermano, no, no, no. A 25 añitos, ¿qué hombre se puede destruir la vida por un huihuanito? Como que si ahí se acaba o ya no va a haber más o nunca. No, no, no, no, no, no tiene sentido. Mañana se acercan con tu mamá. Doña, doña, doña, paisa. Mañana vienes. Vamos a arreglarle a tu hijo porque si no, de ahí ya se va a perder más. Porque su mujercita no va a regresar, no va a volver. No le quiere. Tiempos ya venían ellos así, en fracaso, en fracaso. Y él tampoco va a regresar a trabajar. Algo mal le puede pasar en Lima, ahí en las noches, borracho, una ciudad violenta. Mañana lo va a jurar. Listo. Le llaman. Si contesta, le preguntan si quiere volver con su mujer. Y si no contesta, le hacemos olvidar a esa mujer. Y lita, asunto arreglado.

ay, ay, ay, del curaca, sus patas se ha abierto. Ya no ese pie, esas patas. Ya, ay, cuando ay, ay, ay. Ahí está el curaca, su huella cuando deja así en barro. Paz, pata, ron, soco del curaca. Esa es la selva adentro, pues, claro.

Mete otra notita. Ahí te vas a poner un guainatito. Ahí te vas a poner un guainatito. Don Antuco, eres amigo de toda la familia. Qué lindo que así me consideran. Amigo de toda la familia, de toda la mancha, como se dice. Una batería brava. Claro. Con mi mamá te escribo primero para agradecer por hacer separar a mi hermana del viejo casado. Claro, pues el viejo que le tenía prohibido. Ni hables con tu madre. Tu madre es una... Ay, ay, ay. Qué me dice del viejo que le tenía prohibido a mi hermana que habla con mi mamá? Después, gracias por curarle a mi mamá de sus mareos y dolor de cabeza que sufría años. Claro, ya está curada, doña. Yo te agradezco por hacer que mi ex suegra y su hijo me entreguen mi hijo. Avísame si puedes curar a mi hermano borracho, tiene 20 años. Mañana viernes le curamos. Claro, mañana viernes le curamos a tu hermano. Ya, él nomás ya está faltando. Tu mamá ya está sanita. Tu hermana ya le dejó a ese. ¿Qué vas a sacar con ese hombre? Pues, uy, ay, ay. Pero así, así es moña. Claro, pues gracias por hacerme saber. Mañana atiendo desde temprano. Mañana soluciono los problemas sentimentales desde temprano. Mañana vamos a continuar nosotros enfrentándonos al maligno. Hace que grite en la noche cerca a tu casa. ¡Ah! Pom, pom, pom, pom,

y la gallina siente. ¡Qui! Se asusta la gallina. ¡Qui! Ve al alma. A rato. Pa, pa, pa, pa, pa, pa. Se sacude el gallo viejo, el gallinero, porque siente la presencia, la llegada de Antuco Lavajos, que está rondando, curando, espantando el mal de esa casa. Mañana voy a curar tu casa. 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

de impotencia sexual, eyaculación precoz, disfunción eréctil. Ni bien subes te bajas, no tienes duración en la intimidad, subes y bajas como el gallo. ¿Qué está pasando, ñaño? ¡Actasai! Primo, ¿está todo haragán? ¿No quiere cazar tu gato? ¿Está siempre dormidito? Ni haciéndole oler ya quiere. Hermanitoini.

0: Papapac, papapac. Allá para Meñañolón, en Pasco, ahí en la región Pasco, en Carampayo. Ahí está en Carampayo. Pac, papapac, papapac, papapac, papapac. Ahí le dan duro su maja a los vainatitos.
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0: Saludos ahí en Chiglia para Pacha. Ahí está Meñañolón, Pacha. Decía Pacha. Le da duro, tenga majadera.

arriba en la altura de Cholón. Arriba, ahí está, para Félix. Claro, ahí está mi año Félix ahí. Ahí está, le da duro. Ay,

Ahí en la morada para Miña Yolón. Está Miña Yolón de Junín, Junín, Huancayo. Tarmeño, Tarmeño, región Junín. Claro, Tarma, Tarma, Junín. Ahí está, también le da duro, está en su vainetito.

Marma. Era una notita, una notita. ¿Qué dice? ¿Qué dice? ¿Qué dicen? Antuco curandero del monte. Claro, pues. Curandero del bosque, como se dice, ¿no? Como un añuje. Antuco curandero del monte. Como un manacaraco antuco del monte. Claro. Parece un trompetero ahí. Un trompetero antuco. Antuco curandero del monte. Tenemos un enfermo, no sabemos qué tiene. Ahorita yo soy el encargado. Yo soy el encargado de decir qué está pasando con este enfermito. Hay días levanta, otros días no levanta de la cama porque se cansa, le duele la espalda. ¿Qué me dice? ¿Qué me dice? Él dice, yo estoy embrujado, sueño perros que me atacan, gallinazos que me pican y muñecas que me hablan. Eso es malo ya. Y muñecas que me hablan. Y una voz me ayuda hasta despertar. Dice. Así está escrito. Y una voz me ayuda hasta despertar. Puntito a un costadito. Dice. Más abajito. Antuco curandero del monte. Él quiere escuchar. Esta noche, ayúdale. Ahoritita, ñañalón, tranquilo, viejo. Tu caso ya está en mis manos y tú vas a sanar, cholo. Está con este viejo, pues, que ha tomado pates llenos de remedios para ser buen curandero.

En tu sueño hay una persona que te habla, ya es como tu amigo, y eso se puede decir, se considera que es tu ángel de la guarda. Claro, Peñero. Te dice que tú tienes daño, y efectivamente sí, por eso es que sueñas con muñecas, y yo veo que no son muñecas normales, simples, juguetes de niñas, no, muñecas de caras negras, muñecas de cuerpos negros. Muñecas que aterrorizan, como decir, que asustan, que te miran en tu sueño con sus ojos devoradores y tú te asustas y una voz te salva. Siempre en tu sueño te salva una voz. Y esa voz está, como dice, ¿no?, escrito, anotado en tu destino para que te liberes de ese daño y te cures de esa enfermedad a través de este viejito quien te habla. Claro, Pecholo. Gallinazo es saladera. Para que no puedas sanar así por tus propios medios y sin emplear los conocimientos de un curandero. Entonces, pues, está para seguir así. Claro. Ahora, perros bravos, enemigos, son contrarios, que están atentos de cerca y de lejos cómo va tu situación y cuándo ya te tienen echadazo en una mesa, cosa que nunca va a ser así, porque usted va a seguir para adelante, porque yo te voy a curar el día de mañana. No hay más que hablar, no hay más vuelta que dar, dice el Oxapampino, ni vuelta que dar, mañana te espero, te voy a curar. Señoras y señores, un lindo día, un día bonitillo, un día festivo, un día de curación, un día de oración, un día de concentración, un día de sanación, un día de liberación de todo poder maligno que ataca a la humanidad mediante los conocimientos ancestral, la sabiduría, la experiencia de Antuco Lavajos, Antonella Coral, curanderos sanmartinenses de Lamas Chasuta, Perú, aquí en Tocache, mañana curamos todo el día. En el Jirón Pedrín, en el Jirón Pedro, en el Jirón Pedrito Gómez, Jirón Pedro Gómez, cuadra 3, costadito de la canchita sintética del Colegio Inicial La Huellita. Gracias por su sintonía. Voy a poner un buenito, con eso me retiro hasta las 5 de la mañana, que voy a llegar a cabina de Radio Millennium, hacerle despertar y a la vez, una vez más, hacerle la invitación. Gracias por su sintonía. Hasta el día de mañana. Buenas noches.

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Disque Globo, el Alfa. 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

0: Buenas, buenas, buenos días, buenos días. Ahí dicen, ¿no? Selva adentro. Buenos días.
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0: Buenos días, señora, buenos días, señor, buenos días, abue, buenos días, caballerito de Dios, buenos días, paisita de la sintonía, paisita mañana, mañana, paisita noche, anoche, acompaña, honra usted con la sintonía. Entonces, Antuco complace a esta hora en iniciar Mensajillos de Esperanza, un programita sencillo, pero de mucha ayuda al quien se siente perdido y de mucha ayuda al quien viene en busca de una buena cura, pues, año, claro. Viernes de curación, por ejemplo, a esta hora de la mañana ya todo está preparado, todo está listo para cualquier mal que llega, que viene, ¿no?, en el cuerpo de nuestros prójimos, y nosotros, de acuerdo a su semblante, o su pulso, o el sentir del latir del dolor en aquel lugar de su cuerpo, podemos descubrir su enfermedad claritillamente todos los días, más en este día favorable de curación.
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0: Los saludos amorosísimo vaya para todos que están en sintonía. También les saludamos a los que no lo están, porque tal vez se han quedado jatazos, como dicen, dormidos, y se van a despertar más rato, como se dice. Uy, ya pasó su programa de Antuco. No escuché qué enseñó, qué indicó, qué orientó, qué aconsejó el día de hoy. Entonces, saludos para ellos también. Saludos para los que no están en casa en estos momentos. Saludos para los que están lejos. Saludos para todas aquellas personas que lo están pasando mal últimamente, en lo familiar, en lo económico, en la salud, en los trabajos del campo, tal vez en las crianzas, en las crías que van perdiendo sin explicación. Día a día, muere Antuco, mi chancho, dicen. Antuco, muere mi cachnero.

Entonces, para eso, pues, ñañushita, Antuco, bueno. Antuco, aquí en cabina, haciendo despertar, tratando yo de que todos, ¿no? Todos juntos recibamos este bonito amanecer lleno de energías positivas, lleno de fuerza curativa en nuestra casa de curación el día de hoy, viernes de sanación, noche de espiritismo. Venga todas aquellas personas que viven siempre mal. ¿Por qué digo siempre mal? Porque mejoran un poco y nuevamente enferman. Así están. Un tiempo mal, otro tiempo mejor. Parece que ya va a sanar, pero nuevamente enferma. Muchos años se hicieron operar, ya pasó años, pero siguen con el mal. Entonces no es sencillo, no es natural. Algo hay por dentro, algo postizo, usted va cargando, algo que no es de tu cuerpo, algo que no es parte de ti, algo que no es parte de tu vida, hasta está metido y nunca te das cuenta en tu hogar. Por ejemplo, en tu hogar y contigo, con ustedes conviven un espíritu maligno que molesta a veces con pesadilla de cuando en cuando, que hace ruido en la sala cuando todos están, ¿no?, en la cocina, que hace ruido en el cuarto cuando todos están en la sala, que a veces llaman, por su nombre les llama al quien va a fallecer, ya le va aturdiendo. Por su nombre le llama cuando está despierto en la noche o cuando está dormido, se asustan. Entonces, algo raro está pasando. El día de hoy vamos a curar, el día de hoy vamos a descubrir. Viernes de curación es el día indicado para poder nosotros saber qué es lo que está pasando en tu hogar. ¿Por qué en tu hogar las cosas marchan mal? ¿Por qué en tu hogar todos están mal, se sienten enfermos? Por eso, vega el día de hoy, hijos, padres, papachos, abuelos, las abues, todos deben venir el día de hoy. Guauita, guauillo, guambrillo, chinanillo, quisquillo.

tú ni cuenta te das, ni cuenta, dentro de tu casa hay una prenda de muerto. No es tu prenda, ni prenda de tu señora, menos de tus hijos. Una prenda nunca, nunca, ¿no? Que se pusieron, ¿no? Ustedes, o se puso alguien de ustedes. Hay una prenda metida, tapada, arrinconada, bien escondida, y esa prenda es de finado, es de muerto. Entonces jala desgracia, accidente, muerte repentina, enlutamiento, tristeza, fracaso, salación, saladera, como se dice. ¡Antoca! Y está listo y preparado a esta hora de la mañana.

ni cuenta te das que en el tercer piso de tu casa, ahí está. Porque cuando tú lo buscas, desaparece. El misterio maligno se esconde, se mueve, cambia de lugar. Dentro de tu casa, en el segundo piso, en el primer piso, en el tercer piso, en el quinto piso, hay una ánima. Hay un finado. Hay una calavera que se mueve, se va y regresa. Y eso está creando que tu familia está considerada desahuciada y que no tiene cura. 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Iniciales las huellitas.

0: dentro de tu cuarto, de tu nidito de amor, dentro de tu cuarto, ahí dicen, no, lo iracucha, dicen, dentro de mi aposento, Antuco, ya, bueno, dentro de tu cuarto donde roncas, pues, pues carnero roncas, viejo.
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0: Eso sí se deja ver, todo lo que es pelo de muerto, sí se deja ver, pues encuentras siempre pelo, ¿no?, en tu velador, encuentras pelo en tu mesa de tu cuarto, encuentras pelo así impregnado, pegado en el espejo, encuentras pelo tirado en la ducha. Entonces, por eso es que vives con ese problema de sensación, de que te sube la presión, tu cuerpo se desgana, caballero nomás, ñaña, ñaño, pum, nuevamente te acuestas a la cama y empieza tu cuerpo a desvanecer, tu cuerpo empieza a perder fuerza, no puedes respirar. Y de ahí reaccionas y sigue todo el día, todos los días. No hay cuándo desaparece ese dolor de cabeza. Te están trabajando, te están brujuleando, te están pucuneando. Claro, pues, ese virote, ¿no?, de ese brujo chepreco que el día de hoy, cuidadito, lo va a levantar, lo va a colgar como a piñata a su espíritu. ¡Pum! La única manera de que sus embrujados se sanen el día de hoy en la casa de Antuco, en la casa del espiritismo. Claro, pues, ñañolón, ñañolonita, venga, paisita, venga, querido señor, señora, señorona, doña, ¿no?, hermanituini, ¿no?, prima, tráela a mi primo, tiempo está mal, ¿qué es lo que le pasa?, ¿qué es lo que siente? Ahí le vamos a descubrir por qué endura su cuerpo en alguna parte, por qué se hace bola su cuerpo en alguna parte, por qué siente como candela su cuerpo en alguna parte, por qué siente que por la boca va a salir algo, pero nunca sale nada, pero en la noche siente que se mueve en su barriga de mi primo que está de mi ñañolón, de mi hermanituini, que está en tiempos enfermo, flaco, seco, siente que se mueve como una guagua, ahí, patea, tambalea, tum, tum, tum, hasta ya, claro, es el mismísimo Supay, claro que está por dentro metido en su cuerpo. ¿Y dónde le entra, Antuco? En el monte, en el cerro, en la sierra, en la selva, en la costa, a donde habitan espíritus en pena o por donde cabalgan en la noche los maleros, los hechiceros montados en una bestia, en un caballo blanco, en un caballo negro, en un chancho blanco, en un pavo negro. Todo esto cuando se encuentra en la noche caminando en el campo, te encuentras con estos seres, ¿no?, fantasmas, entonces mata, enferma, seca, destruye, hincha la barriga, revienta muchos. ¡Ah! Total. Son enfermedades raras, son enfermedades incurables, son enfermedades indescubribles, como se dice, indescubribles, difícil de que cualquiera no lo va a descubrir, pero el viejo quien te habla, Antuco de Lama, curandero, ¿no?, nacido ahí como un sajino, como se puede decir, nacido en el monte, conocedor de las costumbres, la tradición, la manera típica y tradicional de curar, como lo hacían nuestros ancestros antes, cuando no existía un centro médico. Entonces, hoy curamos todo el día. 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Lita, hasta ahí los consejos, las orientaciones. Maver, vamos a poner el primer guainatito y damos pase a las primeras preguntas. Tiaini, buenos días. Tiaini, Tiaini. Estarás diciendo, bonito, lindo, estás así, hablando en tu culo. Espero que no lo queas más adelante. No se trata de bloquearlo, tía, sino de que a algunos lo han tomado a pecho en estos momentos, esta parte del programa, porque lo están pasando muy mal. Entonces nos toca ya levantarles el ánimo, alegrarles la vida y hacerles sentir, tía, que nada está perdido, tía, y que todo se puede solucionar hoy día o cualquier día consultando con el viejo de Lamas, con tu sobrino, con el viejo paisano Antuco de Lamas.

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0: esa parte me gusta, esa parte, será mi charapita, dice, ¿no? Será mi charapita. Paisa, está mi paisa, le digo, una charapita, pe, hay que buscar tu mujercita, le digo. No, tú, como dice, son cabullos, amete con. Y hasta ahora no tiene mujer. Ahí estará, parece. Es este. Es Ávila, estará goteando. Dije, de acá nomás, le dije, hay que buscar tu mujercita, una charapita. Le dije, no, Antú, como dice. Son caullosas. Caullosas, este.
1: ¡Oye! ¡Otra vez! ¡Eso! ¡Eso! ¡Eso!
0: Hoy día vamos a buscar tu mujercita. Claro, tú que eres blanqueñoso, blanco, tu lomo, cholo, payuca. Vamos a traer una morenita para ti. Vamos a hacer que, ¿no? Que venga para ti, ¿no? Una pispurita, una negrura. Claro, una mujercita, una chinchanita. Claro, de la región Ica, una iqueñita, chinchanita. Claro, bien negrita. Solamente en su ojo se logra ver blanco y en su muela nada más. Pues bien negrecita para ti, pues. Claro. ¿Quién será? ¿De dónde será esa mujercita que está escrito en tu vida que va a ser tu mujercita? ¿No? Que vas a sacar tu cachorro, cholo. Claro. Ese muchacho patillón. Un muchacho barbón como tú. Pues. O ese muchacho lampiñón como tú. Hoy viernes vamos a buscar tu mujercita. ¿Quién será? ¿Será una costeñita? ¿Será una serreña? ¿Será una charapita? Cajamarquina, quiero antuco, me dicen. Y ya de ahí será.

0: para mi primo tiene que ser una de una de pisana, claro. Para mi ñañoloncillo de ahí de arriba de Cabecera del Viabo tiene que ser una de Nuevo Cusco, de Barranquita o de Nuevo Lima, o de La Oroya o de Nuevo Perú, de ahí cerca nomás, pero conozco tú. Yo conozco todo, ¿no? Adentro, caminando desde Chambuyaco, nosotros salimos al Cuchabatá y hemos salido en bote, ya a Contamana, caminando desde Machos con unos países, vamos, Santuco, vamos para conocer. Claro, conozco todo. De ahí vamos a buscar, tú que estás en Alto Viao, ahí arriba, tu mujercita. Pero básate, lo importante, lo bueno, ¿no? Gracias a nuestros conocimientos y a lo que tenemos, tenlo por seguro, vas a tener tu mujercita. Pacucha, quiero tu pacucha. Esa gringa, no, que pasa un mes, pero hasta sale un negro en media. Esto no es gringa, le digo. Cutipaz de gringa será, me dice.
1: ¿Qué quiere casarse conmigo?
0: También que sean, pero lo importante es que es mujercita, cholo. Aquí no estés viviendo ahí todo asnapo, ranciado, solito como un granado. Venga el día de hoy de frente, eso sí, Antuco, quiero tener mi mujer, no puedo yo chapar, no sé enamorar, dame tener mi mujer, ya listo, te vas a tener tu mujercita. Maver, ¿qué dice? Estoy muy contento, don Antuco, con tu trabajo viendo, viendo que mi hija regresó con su marido. Qué lindo, qué lindo. Un padre viene, pero el otro día, una desgracia la vida de mi hija, mi única hija, Antuco, me dice. Yo no quiero que se paren, yo sería malo, me dice, yo diría, o alentaría, está bien que te ha separado, ese hombre no vale, no. El hombrecito para qué es bueno, trabaja. Para mí es bien, quiere a sus hijos, todo. Mi hija es lo que es la movida, dicen. Ahorita, primero dime, ¿a dónde está? Ah, vamos a ver dónde está.
1: ¡El éxito de oro!
0: Paisa, le digo, aquí sale que está andando de amores con un hombre dañado.
1: Niña chiquilla, aquella blanquita, que quiere casarse conmigo, conmigo.
0: Un dañado cabezón, le digo, que ni pinta de hombre tiene, un dañado. ¿Qué ha visto tu hija de bueno? Tu hija creo está loca, ¿no? O está o no está mal de su nariz, no huele. Ay, ay, ¿cómo? Yo le he dicho así, ¿cómo va a estar con este asqueroso?

0: está muy tranquila. Yo escucho que ya no discuten. Ya no, pues, no tiene cara de discutir, está tranquila. A ese pacucho paisa, ya comí lo que debía comer, ¿qué llama?
1: Es una chimbotana. ¡Oye, qué será! ¡Oh, mi naranja!
0: Mi yerno ya no está desesperado, está tranquilo con el remedio que tú le dices. Claro, yo te he dicho, lleva, dile a tu yerno que lo utilice así, así. Dale a ver a su mujercita.
1: ¡Ajá! ¡Vamos ahora! Ay.
0: Para... ¿Qué me dice? ¿Qué me dice? Los dos para mí son mis hijos. Claro, efectivamente, pais, esa es la pura verdad. Pues yo te conozco, pues tú eres una bella persona. Porque un yerno es un hijo, una nuera es un hijo. Como dice mi paisa, ¿no?, de Nazaret, una yerna es una hija, don Antuco. Claro, perdón, le digo, es como una hija, segunda hija, le digo.

Los dos son como mis hijos. Por eso quiero que le cures más a los dos para que vivan siempre así, tranquilos, sin problemas, a mi lado y nunca se alejen. Claro, nunca se van a alejar de ti y nunca se van a alejar ellos como pareja. Así está armadito la arcana del amor para tu hija, para tu yerno y tus dos nietecillos. Antuco, nietecillo, guaguá, me decía mi abuelo.

¿Qué más dice? ¿Qué más dice? Gracias, don Antuco. Una consultita, dice. Gracias, don Antuco. Una consultita. ¿Qué dice? Mi sobrino. Mi sobrino. Quiere saber si le puedes ver qué sufre en la planta de sus pies. Ya, si viene, le voy a ver. Y si no viene, mejor ya le digo ahorita, le voy a oler. ¡Fua! ¡Vamos ahí! Esa que está blanco, pela, parece pescado salado. ¿Ya? Eso no es hongos, ni húmedo, ni fresco, ni seco, como le dicen, hongo seco. No. Ese de tu yerno, de tu sobrino, perdón, que siente, ¿no? Que le entra, le hinca todo hasta la altura de su nalga, como si de su pierna al lado izquierdo, donde está, es el problema, el mal en sus pies. Ese es daño. Pues él anda preocupado, porque ya cuando estira sus dos piernas, está acostado, estira sus dos piernas, ya ve uno diferente. Uno está cambiando de color y está secando. Y entonces que venga el día de hoy, claro, martes voy a estar haciendo mi Juanes. Yo voy a hacer mi Juanes de gualo. No de gallina, ni de pollo, ni de pavo, no, de gualo. No, Juanes de gualo. Cuando yo estoy preciando mi gualo, yo no voy a estar ya atendiendo. Hoy día. Y ya entonces que venga el día de hoy. Se quedan, ahorita están preguntándose, ¿qué es gualo? ¿No? Lo de la sierra, lo de la costa. Mi paisano Selva sí saben qué es gualo, de qué estoy hablando. Estoy hablando de un sapo gigante de 20 kilos. Por ejemplo, eso grita aquí en Tocache, le escuchan hasta en Progreso, Uchiza, Pisana, lejos. Setón. Ah, claro, peón.

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al lado, mis ñaños están gritando, mis ñaños, mis ñañas están gritando. ¡Ah! Las ñañas cargan sus guaguas, claro. Los ñañas cargan un canastón en la espalda, un panero dicen ahí, un panero lleno de masato masticado con camote crudo.

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Muchacho majadero, de pam, pam, pam, está golpeando el bombo. Paranse en la banca.

Saludos, saludos a mis paisanos de Lamas, a los que son de verdad de Lamas, pues claro. Hay que ir a Lamas ya, a comer ese Juanes de chicharra, presa de chicharra, de Ahuiva, de Siquizapa, o si no, de Escarachamil, que ahí pegan la piedra de Xictac-Tac, claro, de Xictac-Tac.

Maver, que dice, don Antuco, en esta oportunidad te agradezco por sanarle a mi esposa. Ella está tranquila día y noche, ya no siente esa molestia desesperante que sentía. Claro, pues. Todo ha cambiado, su vida está tranquila, ya no se desespera ni tampoco reniega, se siente bien. Gracias por curarle, don Antuco. Como se dice, su mal está por dentro, por dentro y por fuera, por dentro y por fuera, así está su mal. Por dentro le comía, sentía comezón, escozor, ¿no? Flujos. Y por fuera, por encima, con todo su cuerpo lleno de como sarna, lleno de esa plaga que también le comía, le picaba para abrigarse con la sábana o de día para estar en el calor. Qué desesperante. Eso es una enfermedad, no consiste, que está metido en la sangre. Claro. Pero cuando ya no puede, ¿no?, la medicina conocida, ¿no?, en estos casos, entonces entra, talla los conocimientos, pues, de paisa. Qué fácil su curación. Simplemente hacerle tomar, como tenemos nosotros, cogollitos secos, tenemos todos nuestros remeditos sequitos, si es en plantas. Hacerle tomar cogollos de espintana y ¡pam!, le limpia. En una semana, ¡pum!, le corta por dentro, le limpia por fuera, se cambia de piel, se queda sin plaga, se queda sin rasga, sin comezón, sin enfermedad, linda, se arregla su cuerpo. Y así estará. Detrás de su oreja ya está todo haciendo herida. Parte de su sobaco es miñaña, totalmente por su seno, todo lleno, toda su barriga, todo total, dice miñaña ahí.

0: Gracias, don Antuco. Quisiera que le curas a mi hija. Sufre dolor de estómago y está flaquita, no engorda nunca, así vive. Tiene 27 años. Chibola, guaguita, chiquilla. Está andando así, flaquita, enferma también por dentro y se deja notar por ver todo flaquita, punguicha, ¿no? Amarillosa, sus lenguas, sus labios secos, ¿no? Su nariz de igual manera, por dentro así sangroso, así, así camina. Le voy a oler, le voy a oler. Entonces, con la hija el día de hoy, vengan, con la hija el día de hoy, vengan. Vamos a curarle. 27 años, pero no parece. Ya lo estoy oliendo, ¿eh? No parece. Parece una niña así de 15, así, flaquita. ¿Qué está pasando? Ahí dicen, ¿qué te pasa? Entonces, vamos a curar el día de hoy. Ese es por andar tomando, como dice, agua cruda en el monte, en la chacra, agua cruda. En verano, aguas detenidas, estancadas, verdosas, limpiándole bonito. Sí es bueno, pero hay que servir, que amanezca frío para consumir el día siguiente. No levantarlo ahí, lavarse la cara, no lavarse la mano, de paso, tomarse un poquito. Son encantos malignos. No, es la enfermedad, ya, es una enfermedad para como se dice, para animal, como se dice. Los animales silvestres, no, por más animalitos que son, no pueden oler, meter el hocico, pero no lo beben. Conocen, pues, ¿no? Ellos, es su instinto. Pero el ser humano, ¿no?, que raciona, ve por necesidad o ganado, como se dice, por la sed, a veces ¡pum! Lo meten. Y así es la enfermedad de tu hija. Paisa, ya le olía. ¡Uy, qué bruto! Le voy a curar. Ya que ven el día de hoy, le voy a curar. Y le ponemos de aquí, ¿no? De aquí a unos 2 meses. Linda, gorda, hermosa, con ganas de bailar, de pasear, de salir, ayudarte, trabajar, lo que ahorita no tiene ganas, nada. Así vive sentada. Está haciendo calor, pero siente frío. Con chompa, está con su chompita, su blusa rosadito ahí, blanquito, su polito, encima su chompa verdecita, ahí está sentada. Uy, ¿cómo dice? Están diciendo ahorita, ¿cómo dice? Y verde su chompita, verde, me lo estoy viendo, pues espiritista, pues espiritista. Ya, lista, lista. Les voy a esperar.
1: Puede dos y puede más.
0: Entonces, el día de hoy, entregamos el indio ardiente. Vamos a entregar el indio ardiente el día de hoy. Hoy se entrega el indio ardiente aquí en Tocache, en el jirón Pedro Gómez. En el jirón Pedro Gómez, la entrega del indio ardiente.
1: En la siguiente dirección.

disfunción eréctil. Ni bien subes te bajas. No tienes duración en la intimidad. Subes y bajas como el gallo. ¿Qué está pasando, ñaño? ¡Atasai! Primo, ¿está todo haragán? ¿No quiere cazar tu gato? ¿Está siempre dormidito? ¿Ni haciéndole oler ya quiere? Hermanitoini, ¿quieres estar con tu pareja a la hora que tu

tu remellito aquí en Tocache, en el jirón Pedro Gómez, en el jirón Pedro Gómez, joven, jovencito, sube y baja como el gay, no, ni cinco minutos, nada, ya está, ya dice, ya, ¿cómo que ya dice? Claro, desde con mi paisa viejito, se cura mi paisa viejito, y está bien como jovencito, su doñita le dice, ya, cansa ya, viejo, le dice, harta ya. ¿Qué va a cansar? ¿Qué va a hartar? Como dicen, no, no se cansa, no se harta. Él sigue, quiere más, quiere carne, porque aparte de su indio ardiente está ahí cara de tigre. Quiere carne, quiere comer. Claro, el indio ardiente. Ya, hoy te voy a entregar a tu indio ardiente. Regreso yo a las 7 de la noche. Todos están invitados en este viernes de curación. Venga usted al jirón Pedro Gómez, cuadra 3, costadito de la canchita sintética del colegio inicial La Huellita. Regreso a las 5, a las 7 de la noche. Regreso a las 7 de la noche para estar en cada uno de vuestros hogares con un programita Idenyang similar, parecido a este, claro. Ya, lita. Entonces, buen día, dice la brasilera.

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3: En Milenio, la hora precisa son las 6:00 minutos.
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4: 6 y 5.
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0: Hola, buenos días, levante con Michael Jackson. Uy, ayer nos está poniendo música de los 80, ¿no? Buenos días, Blas, ¿cómo estás? Desde el Distrito Federal de Sarita Colonia. Hay que mantener esa idea. De pronto, la gente de Sarita Colonia, de Uchiza Progreso, que nos escuchan todos los días, de Bagua, Chambuyaco, ¿no? Picota, toda esa, esa ciudad. Por acá, por Uchiza, buenos días. Nuevamente estamos aquí, jueves 6 ya de septiembre. Blas Bruma, ¿cómo está? Buenos días.
1: ¿Qué tal? ¿Cómo estás, Marden? Muy buenos días. Como siempre, madrugador o lechucero se te va a decir. Ya no duermes, Marden, de verdad. Pero bien, yo creo que cuando hay una responsabilidad de armar un buen material para hacer el programa, hay que darle un poquito de tiempo, ¿no? Gracias a eso tenemos aquí cantidad de información hoy, día que es ya 4 de septiembre.
0: Viernes, fin
1: ¿cómo
0: de
1: están,
0: semana,
1: amigos?
0: Con esa música, ¿cómo vas a despertar? Jackson, mira, Michael Jackson.
1: Para levantar los años, octubre,
0: fin de semana.
1: El día de Halloween, es octubre, ¿no?
0: Octubre, ya empieza. Octubre. Y el primero de octubre es el día del periodista, ¿no? 31 de octubre. Día de las brujas. ¿Cuántas brujas
1: nos existen? Invitarán al día del periodo. Tenemos que celebrar nosotros mismos.
0: No sabemos. La verdad que es
1: porque normalmente hacen el agasajo a los periodistas, a los comunicadores, son los dueños de los medios. Y allí los algunos sometidos, ¿no? Sometidos ahí, oh, gracias. Acá debe ser en general, de toda la ciudad, creo, deberían de concentrarse en cada uno hacer su chanchita para poder estar juntos en una celebración. Al margen de discrepancias, ¿no? Al margen de por ahí de ataques, de que se dicen mercenarios.
0: Sí, pero eso, o sea, creo que yo tengo la idea, ¿no? Ya vuelta de pie. La idea de consagrar de que una disputa debe ser en el rating de la emisión. No fuera, ¿no? Yo pienso que esa amistad tiene que ir cordeada. No estar peleando. La gente no se merece estar escuchando diatribas entre colegas, ¿no? Entre comunicadores. Yo creo que un médico no va a estar peleando contra un médico. Entonces, igual, cada uno sabe lo que hace y creo que hay que la distinción. Las 6 de la mañana ya. ¿Sí decías algo?
1: No, cada uno es responsable de lo que dice, de lo que hace, de lo que piensa, de lo que emite, lo que sale su programa.
0: Claro. Pero también hay que tener respeto, ¿no? Yo pienso que nunca debemos estar con la familia. Yo pienso que los hijos, la madre, el padre no tienen ninguna. O sea, no hay que ser rivales. Fuera de esto, hay que ser rivales en la sintonía, en la manera de enfocar el periodismo, ¿no? De una manera respetuosa y alturada. Las 6 de la mañana con 9 minutos, hoy es viernes, quitamos la cortina, viernes 4 de septiembre del año 2026, año de la esperanza y el fortalecimiento de la democracia. Hoy viernes de septiembre, secreto. Simón Bolívar abandonó de forma definitiva tras dejar un consejo de gobierno que el 4 de septiembre de 1835 Felipe Salaverry lideró la resistencia contra las fuerzas de Andrés Santa Cruz.
1: El 4 de septiembre del año de 1906 se crea oficialmente el Departamento de San Martín. 4 de septiembre José Pardo y Barreda promulgó la ley número 201. El 4 de septiembre la región tomó su nombre en honor al libertador Don José de San Martín. Hoy también el 4 de septiembre la capital asignada fue la ciudad de Moyobamba.
0: Hoy quiere decir que estamos de aniversario, ¿no? La verdad que no.
1: Como se región.
0: Siente, ¿no? Como región, claro, no se siente ese aniversario.
2: Aunque todo el mundo ya sospeche de lo nuestro.
1: Nuestro aniversario como región en esta parte.
0: Ahí sí.
1: De mayor importancia.
0: Sí, sí, sí. Faltan exactamente 30 días para las elecciones regionales y municipales 2026. Llevará a cabo el próximo domingo 4 de octubre del 2026. 97 días para el día central del aniversario de la provincia de Tocache, el cual se celebra el 6 de diciembre.
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0: Y vamos a presentar nuestra emisión de Frase Energía.
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0: Paz defiende tu camino. Hoy no tenemos noticias destacadas hoy día, pero le vamos a indicar que si usted quiere escuchar en progreso, estamos los 103.7, los 99.3 por Tocache, Uchiza, más allá Xunté. Estamos en 99.3 Milenio, estamos en Radio Qué Buena en Progreso, 103.7, además el Facebook, TikTok y ahora las noticias, lógicamente, que vamos a dar hoy en esta mañana. Vamos rápidamente a iniciar nuestro momento de noticias de a primera hora. Es el momento de las noticias que asegúrate, lógicamente, a escuchar los 120 minutos en a primera hora. Rápidamente vamos a nuestra franja de titulares.
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0: Vecinos de la zona de Tocache denunciaron emergencias causadas por el impacto de rayos en antenas de comunicación informales durante las tormentas recientes.
1: Se anunció el lanzamiento de la licitación para la ejecución de calles empistadas en el centro poblado de Sarita Colonia con un presupuesto asignado a más de 5.8 millones de soles.
0: Declaratoria de emergencia por el fenómeno del Niño ante el inminente riesgo de fuertes precipitaciones y las autoridades locales.
1: Gestionaron la declaratoria de emergencia para los distritos de Tocache, Pólvora, Santa Lucía y Xunté. Esta medida busca acelerar la transferencia y el uso de fondos de contingencia para mitigar los daños y ejecutar obras de prevención en zonas vulnerables.
0: Formalización de tierras y compra de arroz. Aunque el acto central se realizó en Rioja, el gobierno anunció un impacto directo para los productores de la región San Martín.
1: La formalización está incluyendo la entrega de 8.000 títulos de propiedad rural y un presupuesto superior a los 6.1 millones para la adquisición de 2.364 toneladas de arroz a pequeños agricultores.
0: Un total de 40 profesionales y autoridades locales de Tocache y Uchiza culminaron con éxito el curso enfocado en técnicas de prevención del consumo de sustancias en entornos escolares y comunitarios.
1: La iniciativa de Debida unió psicólogos escolares, especialistas del Centro de Emergencia Mujer y autoridades locales, adquirieron herramientas para orientar a familias, estudiantes y comunidades de Tocache y Uchiza.
0: Por otro lado, Poder Judicial lo responsabiliza por ataques ocurridos en Tocache. En 1996 también deberá pagar 20.000 soles de reparación civil al Estado.
1: Padre de empresario minero secuestrado en Trujillo señala que su hijo fue liberado gracias a los propios medios de su familia.
0: A los 78 años de edad, el reconocido político, notario y periodista local, se trata de Víctor Daniel Coral Pérez, se encontraba internado desde el domingo previo debido a complicaciones de salud. Ayer murió en horas de la mañana.
1: El Senami ha confirmado el ingreso de 21º friaje del año, el cual impactará directamente a la región Amazonas. El fenómeno provocará un descenso drástico de las temperaturas diurnas, ráfagas de viento cercanas a los 50 kilómetros por hora y lluvias de moderada y fuerte intensidad con descargas eléctricas.
0: La región Amazonas se enfrenta a una crisis climática agravada por la presencia de al menos 15 incendios forestales activos que destruyen miles de hectáreas de bosques en las provincias de Bagua, Lugia, Chachapoyas y Utcubamba.
1: El actual alcalde de Chamboyacu destaca por su trayectoria en la gestión pública, la ejecución de obras de infraestructura y su intención de postular nuevamente a la comunidad provincial de Picota en las elecciones regionales y municipales 2026.
0: Por fin, antes del Señor de los Milagros, consejero regional de Tocache desarrolla una inspección ocular al proyecto de pistas de almendras al río Tocache, su etapa final de culminación por el gobierno regional de San Martín.
1: En ceremonia protocolar, el señor John Connor Martínez Gámez juramentó como consejero regional por la provincia de Tocache en reemplazo de Rete Ramos.
0: Juramentan tres nuevos consejeros regionales en el gobierno regional. Ellos son José Tarrillo González, representante de Picota, Patricia González de Navarro, de San Martín, y John Connor Martínez Gámez de Tocache. La presidenta, tu presidenta, Keiko Fujimori, llegó a San Martín, Rioja. Este contenido está contenido para fortalecer el apoyo a productores agrarios y la reactivación del aeropuerto de Rioja. Hasta aquí nuestros titulares importantes de esta mañana en nuestra emisión informativa de A Primera Hora. Una pausa, regresamos.
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5: 6 y 22.
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5: Las
1: 6 de la mañana con 23 minutos y vamos con la información respectiva de esta hora a nivel nacional, a nivel local y sobre todo lo que viene, ¿no? Un informe de órgano de control de instituciones institucionales de la Municipalidad Provincial de Tocache reveló serias deficiencias en ejecución de obra mejoramiento del servicio de movilidad urbana en el barrio central, centro poblado, Sarita Colonia, situación que podría comprometer la durabilidad y el funcionamiento de la infraestructura en perjuicio de los vecinos del sector.
7: La obra, valorizada en 4.720.000 soles y adjudicada al consorcio Nuevo Sarita, integrado por Constructora e Inmobiliaria Saldaña SAC y Royce Obras Civiles SAC, inició el 8 de diciembre del año 2024 con un plazo de ejecución de 210 días calendarios. Su culminación está prevista para el 5, estaba prevista para el 5 de julio del año 2025, teniendo en cuenta que ya estamos septiembre del año 2026.
1: Cunetas tapadas con concreto segregado, juntas con espesores mayores a una pulgada y ausencia de acero de refuerzo adecuado, lo cual podría dejar expuestos los eternos estructurales.
7: Fisuras transversales, jirones, Sarita Colonia, Rafael Ventura, además de veredas construidas sin las.
8: Simplemente me enamoré.
7: Planos técnicos. Presencia de piedras de canto rodado en la grava triturada destinada al concreto, lo cual no cumple con las normas correspondientes y afecta la resistencia de las estructuras.
1: Bueno, vamos a ver este. Hay un video que has traído justamente. Vamos a tratar de verlo y apreciarlo sobre el tema. El señor Vidal González está trabajando y hay un informe del órgano de control interno desde el año pasado sobre el tema de estos pistas y veredas. No estamos haciendo, diciendo que estoy haciendo pistas más de 60 cuadras que por acá, pero mal hechas, mal ejecutadas. Por eso hay un órgano de control interno. No estamos en contra de la autoridad, estamos en contra del hacedor, en este caso, de hacer unas pistas y veredas mal intencionadas, ¿no? Y eso nos hace
0: sentir lógicamente inadecuado. Pobre población que vives tú ahí, mi estimado Blas, tú estás viendo más cómodo de lo que pasa de las pistas y veredas en la centro poblado, ¿no? En este caso de
1: Sarita Colonia. Ahí veamos estas imágenes, vamos a ir comentando encima, no tiene audio, son solamente imágenes. La primera parte es lo que vemos, la plaza de Sarita Colonia, ¿no? Que el proyecto, al parecer, no incluye la construcción de la plaza, solamente las calles que se encuentran alrededor de la Plaza de Armas, ahí con unos diseños y obras de arte, ¿no? Y entonces, y también a las pistas y veredas. No es más, son dos calles transversales, dos calles de penetración de la pista hacia adentro, todo el centro poblado, y tres, cuatro calles que son transversales. No es más, ¿no? Y un presupuesto de 5.700.000 y tanto, yo creo que deja mucho a nuestra imaginación. Y viendo lo que se ha ejecutado, viendo lo que inconcluso, ahora vemos a trabajadores que están haciendo, no vemos una empresa formal como la que se inició, vemos al parecer que es un subcontratista que
0: ¿qué es eso?
1: Eso es lo que parece, pues, ¿no? Un albañil, ¿no? Dirigido por un albañil, los trabajadores están dirigidos por un albañil, nada más, no vemos la presencia de ingenieros, no vemos la presencia de más profesionales, como al inicio de la obra, ¿no? Vemos trabajadores de mano no calificada,
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1: haciendo la estructura. Por ejemplo, que ha faltado colocar algunos pasillos de ingreso a cada domicilio, que ya estaba marcado, colocar algunas parrillas sobre las calles, ¿no? Parchar algunas veredas, así, nada más, y bajo la supervisión o vigilancia de una persona que viene a ser un maestro de obras o un albañil. Eso es lo que la población observa en Sarita Colonia, y esperemos que al menos concluyan como dice el expediente, de verdad. Pero bueno, más de un año que ha pasado del tiempo correspondiente para que termine la ejecución. Debió terminarse, dice, en julio del 2025, ¿sí? Se inició julio de 2025, pero ya estamos septiembre, un año y dos meses de que debió de haber terminado esta obra correspondiente, pero
0: vamos a ver qué pasa, porque hay un sinnúmero de propuestas de campaña, y eso también hay que denunciar. Los que quieren hacer, en este caso, alcaldes, regidores, bueno, ninguna autoridad quiere ser regidor, todos quieren ser alcaldes. No quieren ser regidores, quieren ser alcaldes.
1: Qué afortunado, ¿no? ¿No? Tocache, de tener tantas personas que quieren servir al pueblo, de verdad. Esto es solo Tocache, suceden estos milagros, ¿no?
0: Milagro del Señor. Y la entrega de títulos busca brindar la seguridad jurídica a familias de agricultores a los 10 provincias de la región. Además, 200 pequeños productores accederán a contratos de compra de arroz.
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1: En San Martín, el 3 de septiembre del presente año, el gobierno entregó 8.000 títulos de propiedad rural a familias agricultoras de esta región como parte del proceso de formalización de tierras, y anunció la compra de 2.364 toneladas de arroz a 200 pequeños productores de la región con un monto superior a los 6.6 millones de soles.
0: La jornada fue encabezada por la presidenta de la República, Keiko Fujimori, en el distrito de Olía Soplín Vargas, provincia de Rioja, donde se realizó en la entrega simbólica de los títulos de productores agropecuarios en proceso. Forma parte del proyecto de titulación registro de predios rurales en San Martín, impulsando por el gobierno regional de San Martín en coordinación con el Ministerio de Desarrollo Agrario y Riego, Midagri. Bueno, ayer estuvo, pues, nuestra presidenta de la República.
1: De ti, quizás.
0: Se olvidó de hacer TikTok, ¿no? Y se pasó en Rioja, y dijo que lógicamente que va a ayudar la producción de arroz, pero también la reactivación del aeropuerto. Escuchen, ¿eh? Reactivación del aeropuerto. Eso sí, lo podemos decir que es aeropuerto. No acá que estamos aquí en Tocache.
1: Acá es aeródromo.
0: Aeródromo, lógicamente.
1: Categorizado como aeródromo.
0: Aeródromo, así es, no es aeropuerto.
1: Eso entonces, ha sido un entrampamiento, ¿no? Para poderle retrasar a Tocache. Ha sido una excusa.
0: Sí, sí.
1: Porque
0: sí.
1: Aeródromo. En Tocache han venido aviones de gran magnitud. Han venido aviones, inmensos aviones, sí. Y han aterrizado con toda la tranquilidad que pueden hacerlo. Hay aeropuertos mucho más complicados, como el de Huánuco y otras ciudades en la sierra, en el norte, en el sur, que son aeropuertos. Y el de Tocache, simplemente porque es Tocache, lo ningunean, lo dejan al último de la cola. Ya bueno, hay que hacerle aeródromo. Para que luego demore su categorización a aeropuerto y todo sea una gestión, una burocracia tremenda. Y algún día será aeropuerto, porque no le conviene a Huánuco, no le conviene a Tarapoto aquí. Ahora se fregaron porque tampoco quería la mezquindad y el egoísmo de los tarapotinos.
0: No.
1: Sí, esa es la verdad. Ellos son los egoístas que no permiten que se desarrolle otras provincias cercanas. Dentro de la región San Martín.
0: Bueno, son tu parecer, ¿no?
1: Es de mi percepción porque
0: ahora,
1: lo han demostrado. Y,
0: ahora
1: y hay muchos algunos tarapotinos aquí que han venido a hacer lo que se les da la gana. Es verdad.
0: Algunos, ya, bueno, hay que decir.
1: Te presento a un periodista.
0: Allá. Y a otro tema en este caso de ahora, como el chauvinismo existe, ahora, ¿dónde va a ir los Moibambinos? ¿A Tarapoto o a Rioja? Ahí está un detalle.
1: Ayer conversaba con unas personas, no me escapé, pasando por la plaza, ¿no? Todavía existe esa tradición de sentarnos, encontrar la plaza a alguien y sentarnos cómodamente.
0: Con puros viejitos.
1: No eran viejitos, eran maltoncitos.
0: Maltoncitos.
1: Y se hablaba de este tema, ¿no? Y alguien dijo allí, oye, los pueblos de una u otra manera tienen que tener o ser algo de chauvinistas. Mira, el chauvinismo a Tarapoto le sirve.
0: Sí. No,
1: ¿le da resultado ser chauvinista o no?
0: No, que el chauvinismo es cuando tú no quieres que otros vengan. En cambio, en Tarapoto todo el mundo ha participado.
1: Pero no deja que otros crezcan.
0: Eso es otra cosa, eso no es chauvinismo, ¿no?
1: Pero de una u otra manera. En Tocache, alguien dijo también ayer, Tocache debe ser un poco de chauvinista para que no nos gobiernen otros.
0: Ah, eso sí. Bueno, eso sí, no, también.
1: Mira,
0: bueno,
1: también. ¿Quiénes han estado gobernando?
0: Sí. Gente de otro lado vienen a gobernar y vienen a robar la plata.
1: Pero no confundamos con ese término.
0: Las 6:33, vamos rápidamente a nuestra Mirando la Ventana.
10: 6:33.
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0: Esta mañana hemos levantado para ubicarnos dos temas importantes que escuchamos siempre. ¿Por qué la autoridad se convierte en autoritario y no en autoridad? Esa es una pregunta que nos hacemos todos los días, porque tener autoridad no garantiza saber ejercerla. Una autoridad democrática administra el poder para servir. Un autoritario usa el poder para imponerse. Entonces, ¿quiénes son? ¿Son autoritarios o autoridades? Hay varias razones frecuentes para que mostraran ellos la situación de ser autoridad o autoritarios. Confunden autoridad con poder. Creen que ser alcalde, ser gobernador o funcionario significa que los demás deben obedecerles, cuando en realidad el cargo implica responsabilidad y servicio. El poder puede cambiar la conducta. Cuando una persona empieza a recibir privilegios, adulaciones y poca crítica para determinar, creyendo que está por encima de los ciudadanos. Se rodea de personas que siempre dicen sí. Cuando desaparecen los asesores críticos, los funcionarios, los regidores creyendo que son independientes y la ciudadanía que cuestiona y aumenta el riesgo de decisiones arbitrarias. Temen también perder el control. Una autoridad insegura puede interpretar toda crítica como una amenaza. Entonces comienzan a atacar al periodista, opositor, dirigente o ciudadano que pregunta. Confunde crítica con enemistad. En democracia, cuestionar una gestión no es ser enemigo. Una autoridad madura escucha incluso las críticas incómodas. Falta de rendición de cuentas. Cuando una autoridad siente que nadie fiscaliza sus decisiones, puede aparecer la soberbia, el abuso y la arbitrariedad. Intereses personales o políticos. El problema se agrava cuando el cargo deja de verse como el servicio público y comienza a utilizarse para favorecer intereses propios, familiares y partidarios o de determinados grupos. La diferencia fundamental, autoridad, tengo poder porque la ciudadanía me lo confió. Debo rendir cuentas. Autoritario, tengo poder porque gané una elección, nadie me puede cuestionar. Una verdadera autoridad no necesita humillar, amenazar ni imponer miedo. Su legitimidad se construye con resultados, transparencia, respeto a la ley y capacidad para escuchar. Hay una frase que resume bien este problema. Cuando una autoridad necesita que nadie lo contraiga, ya no está ejerciendo autoridad, está defendiendo su poder. Hasta aquí, mirando la ventana.
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10: 6:39.
0: Las 6:40 y un total de 40 profesionales y autoridades locales de Tocache Uchiza culminaron el curso Técnicas y Herramientas para el Facilitador Comunitario en Prevención del Consumo de Drogas, orientado

0: el curso comprendió 3 sesiones virtuales con contenidos conceptuales, intercambio de experiencias y recursos disponibles en el aula virtual. La etapa presencial se realizó en el auditorio de la Unidad de Gestión Local de Tocache, donde los participantes aplicaron lo aprendido mediante dinámicas y ejercicios vinculados con la realidad local.
1: Con esta preparación, Tocache cuenta con más actores comunitarios capacitados para orientar a adolescentes, jóvenes y familias frente a los riesgos asociados al consumo de drogas.
0: ¿Para qué sirve este taller, mi estimado Vlad? Yo quisiera aprender estos temas. O sea, estamos haciendo jugarretas, como siempre, de vida. El otra vez he visto en la plaza, nadie ha dado ese contexto por el día de café. Y todo esto nos da, la verdad, situaciones que... nos da mucho que hacer en este caso de vida. ¿Cuál sería el objetivo ahora de vida? No conocemos. De verdad, está deslindando los temas. Como hablaba con un productor, le decía y le preguntaba afuera en una reunión si está apoyando a los productores cacauteros de vida. No, nunca, hasta ahora nada. Entonces, ¿para qué sirve de vida si está haciendo estas cositas? El consumo de droga no ha disminuido, sigue ahí. Entonces, ¿para qué diablo está de vida? ¿No? Para algo. Entonces tenemos que exponer esta situación y en algún momento tenemos que conversar con el mismo director que está haciendo de vida para el consumo de drogas. No sé cuál es el objetivo ahora. No sabemos cuál es el objetivo. ¿No?
1: Entonces. Dinero de por medio. Seguir manteniendo a cuántos funcionarios de altos niveles, desde el gobierno central, ¿no? Hasta los funcionarios de las sedes de vida en todo el Perú.
0: Muy bien. Las 6:42, la excongresista Carol Paredes Fonseca fue la principal gestora importante del proyecto de ley 1092.2-2024-CR, el cual dio origen formal a la Universidad Nacional Alto Huallaga Unagua, con sede en el distrito de provincia de Tocache, departamento de San Martín.
1: Si hacemos una cronología sobre el proceso, inicialmente promovió el proyecto de ley número 6185 para declarar de interés nacional la creación de esta casa de estudios, logrando su aprobación por insistencia en el Pleno del Congreso.
0: Aprobación de la creación de junio del 2026, se presentó formalmente la iniciativa legislativa de creación, la cual fue aprobada en primera votación por el Pleno del Congreso el 11 de junio del 2026, cuya autógrafa fue firmada el 23 de junio del año 2026.
1: Oficialización el mes de julio del año 2026. La ley fue promulgada por el Poder Ejecutivo el 3 de julio del año 2026, publicada de manera oficial en el Diario El Peruano el 4 de julio del 2026.
0: Bueno, está en línea con nosotros el presidente del Comité de Gestión. La verdad que tenemos que contrarrestar y sobre todo hablar plenamente la verdad y solamente la realidad. Y el caso es que el señor candidato, hoy alcalde, está transgrediendo las líneas de la campaña electoral, indicando que él es el gestor de la universidad. Sin embargo, no quitamos el parangón o la escena actriz, vamos a ponerlo, principal, Carol Paredes, excongresista de la República. Está en línea con nosotros el presidente del Comité de Gestión de la Universidad Alto Huallaga. Profesor Leiva, ¿cómo está? Wilson Leiva, al otro lado de la línea. Queremos saber más o menos, dinos de frente y sin tapujo, ¿cuál es el rol del Comité de Gestión actualmente? Buenos días.
2: Buen día, Marden. El Comité de Gestión... inscrito en los registros públicos y con los objetivos de impulsar, articular la creación de la Universidad Nacional del Alto Huallaga, ha venido trabajando y en coordinación con todos los niveles de gobierno, Congreso de la República, y es así que hemos estado en constante comunicación, articulación con la congresista Carol Paredes Fonseca. Sabemos que dentro de la teoría del Estado, los que dictan las leyes es el Congreso de la República, cualquier Congreso de la República, de cualquier vertiente. En ese marco, la congresista Carol Paredes Fonseca, durante los años 2023, 24, 25 y 26, ha logrado la ley de interés nacional, del mismo modo también la ley de creación de la universidad,

0: lo que corresponde a los gobiernos locales, regionales, es el saneamiento físico legal de los terrenos. En este marco, la autora del proyecto de ley es la congresista Carol Paredes Fonseca. Nosotros como comité de gestión hemos estado detrás, insistiendo para que se concretice esta ley.
1: Sí, me parece importante que hay que reconocer el trabajo respectivo de la ex congresista Carol Paredes. Sin embargo,
0: es su trabajo.
1: Claro, claro. De
0: la ley. Sí. No hay otra persona más.
1: Sí, pero aquí estamos metiendo el hocico en este caso. El rol del alcalde ha sido importante dentro de esta actividad porque tanto se reluce que él es el gestor de la universidad. El señor Ronnie Coral también como regidor. Si no hay reelección, no hay universidad. Un poco que chantaje político. Y eso no debe hacer una autoridad como el alcalde, ¿no? En todo caso, como candidato también.
0: El rol de la municipalidad ha sido, como te digo, la gestión de los terrenos en el mes de junio. Ellos sacan una ordenanza, junio de 2023, declarando de interés la creación de la universidad y también destinando los terrenos que en ese marco se viene trabajando para que la comisión organizadora dentro de los meses que viene empiece a trabajar. Como te vuelvo a repetir, el gobierno local tiene lo suyo, el gobierno regional también. Entonces, acá no se puede sesgar quien ha dado la ley es el Congreso de la República. Quien lo ha impulsado es la congresista Carol Paredes Fonseca. Uh-huh. Ni el alcalde, ni el comité de gestión, ni nadie se puede irrogar la dación de esta ley. Todos sabemos de que Carol Paredes Fonseca, ella dentro de este Congreso del Pacto Mafioso, ha logrado ahí articular con todas las fuerzas y ha estado pendiente y ha logrado meter en todas las instancias, en todos los momentos, durante estos 4 años, la creación de la ley. Y todos hemos sido testigos de que se dio en el mes de junio y firmado el 3 de julio del 2026. Entonces, no se puede confundir a la población que el comité de gestión es el autor de la ley, que el alcalde o el presidente regional, gobernador regional es el autor de la ley. No. Aquí hay una persona con nombre propio que es Carol Paredes Fonseca y la sociedad civil que está detrás. Inclusive hemos tenido ya una reunión y seguimos en esta brega y enviando documentos, realizando conversaciones. Hemos enviado a la Municipalidad Provincial de Tocache 2 documentos. Uno viendo el tema de los terrenos y lo otro es el tema de que se incorpore al PIA 2027 el tema de la quinta disposición, que es el presupuesto respecto a la construcción. Según tenemos conocimiento, de acuerdo con la coordinación con los regidores, en este caso el regidor Choque, han tocado el tema de los terrenos de la sesión anterior y recién este 11 de junio nos ha mencionado de que van a tocar el tema del PIA 2027. Del mismo modo, también el gobierno regional de San Martín, el señor Rete Ramos, que nos guste o no, el consejo regional o regidor provincial tienen que ver este tema. Todos hemos sido testigos de cómo el señor Rete Ramos ha tratado de incluirlo. Sin embargo, la Gerencia de Desarrollo Social aún no tiene la opinión técnico-legal, pero aún no está todo agotado. Toda vez de que recientemente se ha dado la ley y la cuestión de los presupuestos viene ya desde meses atrás, nosotros lo que queremos lograr es de que al menos se incluya un registro del código IDEA. ¿Qué es el registro del código IDEA? De que al menos ya se deje este número, en otras palabras, de código IDEA, para que luego se elabore el perfil y expediente para el nuevo gobierno regional, mientras se instale la comisión organizadora, porque de acuerdo a ley, sí, la que va a impulsar todo esto es la comisión organizadora, no el alcalde, ni la comisión de gestión, sino ellos van a encabezar, van a dirigir todo esto. Entonces es un proceso que se viene trabajando y no se puede manejar de pronto extorsionar a la población dirigiendo sesgadamente y que la universidad no se va a dar por tal o cual candidato si no se vota. Ajá. Lo importante es acá que no solo reconocer, sino en este caso a Carlos Paredes Fonseca por la iniciativa que ha tenido, porque ha logrado, como te digo, dentro de un congreso adverso sacar esta ley, y nosotros seguimos nuestra misión no termina el 31 de diciembre, y estamos realizando reuniones, como tú has sido testigo, con los gobernadores, con los candidatos a gobernador regional, actas firmadas notarialmente con los diversos candidatos. Mañana a las 5 de la tarde tenemos con el candidato a gobernador Job Gómez del partido de la R, donde le vamos a plantear precisamente cómo su partido, el Consejo Regional, aún no ha tratado este tema como debe ser. Entonces, Marre, es así la verdad, ¿no? La verdad, nadie se puede irrogar esto, ¿no? Como te digo, ni ninguna persona del comité, ni alcalde, porque de acuerdo a la teoría del Estado, en cuanto a la República Peruana, que tiene tres poderes, ejecutivo, legislativo y judicial, ajá, el encargado de dictar las leyes es el Congreso de la República a través de los congresistas. Y esa ley, como te digo, ha sido alcanzada en el Congreso de la República, impulsada por la congresista Carol Paredes Fonseca y firmada por el ejecutivo José Balcázar.
1: Muy bien. En este caso, la pregunta rápida y sintética, y de ser no o sí, se ha considerado, tienes conocimiento acerca de que se ha considerado en la Municipalidad Provincial de Tocache, en el PIA 2027, los presupuestos de la universidad, ¿te han dicho algo, no te han dicho, sí o no? ¿Qué es en este caso?
0: Nosotros hemos enviado la información a todos los regidores, absolutamente a todos, y lo que nos ha respondido es nosotros hemos estado pendientes de la reunión, de los resultados, y el que nos ha respondido es el señor Chiroque, y donde nos ha manifestado que tocaron el tema de los terrenos, más no el tema del PIA de 2027, y nos ha dicho también que ese 11, entre breves días, que también son sesiones libres, abiertas, públicas, que la prensa también ingrese para ver ahí si es que realmente están interesados por la universidad, no solamente de palabras, consideren al menos un acuerdo respecto a elaborar el código de idea para el 2027, a pesar de que la municipalidad pues no tiene los fondos como lo tiene el gobierno regional de San Martín.
1: Bueno, hay que esperar entonces este 11 que diga lo que deben decir, y sobre todo los regidores deben apoyar a esta consigna. Mi estimado maestro presidente del Comité de Gestión, muy amable profesor por ese contacto. Seguiremos apoyando hasta lo último que se pueda en esta circunstancia.
0: Por supuesto, este trabajo no termina acá, estamos siguiendo el debido proceso respecto a la comisión organizadora, al rol de la municipalidad, el rol del gobierno regional, y estaremos llamando a la población en general, a los padres de familia, a las APAFAS, para movilizarnos en caso de que haya algún obstáculo o algún entrampamiento en cualquier circunstancia de los niveles de gobierno o instituciones del Estado.
1: Gracias, Marvin. Sí, muchas gracias, muy amable. Bueno, ahí estaba el presidente del Comité de Gestión de la creación de la Universidad Alto Huallaga. Si no es posible, mi estimado Blas, retener, proponer esta inversión, esta parte de inversión en el PIA 2027, ¿para qué diablos están los regidores en este caso? ¿Para qué diablos está haciendo el alcalde diciendo que si no lo sacan como alcalde, no habrá universidad? ¿Qué tal mentiroso? Así hay que decirlo, no hay otro adjetivo. No haga su campaña en una situación que no tiene sentido, señor Vidal. No haga campaña engañando a la población que gracias a usted viene a la universidad. No. La señora congresista, ex congresista Carol Paredes, ha sido todo el apoyo circunstancial. Ahora, su trabajo debe hacerlo, que ingrese al proyecto de inversión anual, el 2027, gracias a estos regidores zamarros que no dicen nada, uno que está como consejero, como candidato, que no ha dicho nada todo el tiempo. Entonces ya da cólera esta situación, que autoridades que tenemos que mentir toda la vida. No, señor alcalde, no se miente. Así vamos a despejar a las margaritas de su mentira. Si usted no gana, normal, va a seguir este proyecto. Pero no digas que si no gana, las obras siguen. Si no eres alcalde, las obras... Oye, tiene 38 situaciones mentirosas que ha tenido la vez pasada del 2022 y no hizo nada, ¿no? Como decir que va a volver la administración nuevamente del agua y desagüe a las arcas de la municipalidad. Es otra mentira. Entonces no hay que dejarnos engañar, señores electores, vecinos de Tocache. Esto va a continuar, esté o no esté este bigote, normal. Y creo que es necesario decirlo. No por la situación coyuntural que exista políticamente, tenemos que decirlo. Basta de mentiras, de alcaldes mentirosos y de políticos mentirosos, olvidémonos. Ya no debe existir. Levántese, Tocache. Levántese usted, señora, y comienza a analizar quiénes sirven para Tocache y quiénes no. Estamos hartos de lo mismo. Ya son 20 años de agua y desagüe que todos quieren robar y algunos siguen siendo candidatos y, lógicamente, quieren repetir el plato. Entonces, le damos dando la bienvenida. Muy bien, señor alcalde, que usted pueda manifestar, pueda decir, sí, voy a hacer esto, pero no chantajee a la gente, no haya chantaje político, porque eso también es vacancia. El chantaje político no debe existir. Y como hay regidores tontos, inútiles en esta campaña de gestión, lógicamente hace lo que quiere el alcalde, ¿no? Ya quieren ser candidatos. El señor Alejandro Lizama, como dice nuestro señor candidato Ole Medina, que ha sido desleal con su partido y con él también. Entonces hay gente que no debe estar. Quieren repetir el plato de regidor. Ya, descansa. No ha hecho bien. Y hay muchos regidores que no han hecho nada. Entonces quieren seguir repitiendo el plato, ¿no? Las 6:57. 6:57. Vamos a finalizar con este tema. El alcalde no tiene nada que ver para la creación de la Universidad Alto Guayaga. Usted termina el 31 de diciembre. Chao. Pero esperemos que usted, como los regidores de hoy, ahí está la profesora Marina. No sé qué hace también la profesora Marina. Yo sé que tiene programa, pero también diga algo, ¿no? Diga algo. Usted es una maestra. Ahí está el señor Siroque, no lo conozco, sin embargo, él está el único que le escuchamos que está en contra de la situación de esta gestión municipal que va sin pena ni gloria. No hay obras de impacto en Tocache. ¿Y vamos a seguir así toda la vida, mi estimado Blas Bruma, o vamos a estar calladitos nada más lo que pasa? Y no está bien, no está bien. He venido inspirado hoy día y eso... ¿Por qué?
2: Hoy te tocó inspirarte.
1: Inspirarte.
2: Pero no, inspirarte. No sueltas esas palabras, ¿no?
1: No suelto. No, yo no suelto esas palabras porque hay unas palabras técnicas que debemos utilizar. Pero hay un testigo clave que la población debe analizar los puntos para votar por una autoridad local, Blas. De verdad que debemos, no sabemos a quién ya vamos a creer, ¿no? Porque algunos candidatos, como decíamos ayer, que hay candidatos que están siendo financiados por algunas mafias. Vamos a decir así, vamos a decir, no decimos los nombres, pero vamos a decir por algunas mafias. Y esto ya tiene punto que final. Va a tener que finalizar. Ya estamos ahogados de tantas lacras políticas que existen en nuestro país. Y sobre todo en Tocache. 20 años de atraso y no hemos avanzado.
2: Y lo peor es que han tenido la oportunidad de hacer, de gobernar, el pueblo les ha dado la confianza y no han hecho nada. Unos reelegirse y otros retornar como mansas palomas a sus distritos, en el caso de tu causa, Chister.
1: Hay que darle, ¿no? También, aquí no hay amigos, yo no sé quién es mi amigo.
2: Querer nuevamente por allí, ¿no? Sí. Todos tienen responsabilidades.
1: Acá no hay amistad, gestión,
2: tras gestión, de verdad.
1: Al amigo hay que jalar la oreja. No, hay que jalarle la oreja. Si está mal ese amigo, hay que jalarlo. Y bien jalado, porque no está bien que se pueda establecer, en este caso, una orientación política y poder decir, asumir, sí, señor, yo te voy a dar tu campaña. No tenemos para ayudar a nadie. ¿Por qué? Nuestro objetivo es ayudar a la población, a nuestro Tocache. Esa es la camiseta. No estar estrangulado por alguien y que me dé 35,000 soles en campaña y callarme. No, señor. No, esos son los extorsionadores que existen en nuestra provincia. Eso sí es cierto, ¿no? En campaña ganan dinero. Algunos comunicadores ganan dinero así. Ganan dinero extorsionando. Y allá los tontos políticos que pagan. esos inútiles. ¿Por qué? Porque van a aprovechar en su campaña, en su gestión, ganando dinero, robando al Estado, robando a la provincia. Este debe ser una gestión, el que viene, exigirle los 100 días, vamos a estar calladitos nosotros, calladitos los 100 días. Pero los 101 días empezamos nosotros a rendir la cuenta a la población, porque ya estamos hartos de mentirosos. Y no está bien, disculpen ese adjetivo, pero tenemos que calificar, ya no hay otro tema que decir. Entonces creemos que es necesario que la población despierte. Hay mafias en la política. En Tocache hay mafiosos que brindan economía y campaña. Y eso hay que decirlo. En algún momento se saldrá a la palestra. Algún momento. Como decimos, aquí estamos en un péndulo. En Tocache hay situaciones que se callan los candidatos. Y en buena hora se fueron algunos, pero se quedan más. Y debemos demostrar que el periodismo también debe ser sano, debe ser tranquilo, debe estar orientado a educación. El periodista informa y educa, pero también transforma ideas, pensamientos. No voy a comecharme, ¿no?, en una situación, sí, habla a mi favor, márquenla A, márquenla E. O sea, ¿qué es eso? Mejor sean propagandistas, pues, y no hagan medios de comunicación. Eso es lo peor de un periodista, de un comunicador, soslayar con su voz, decir por quién vas a votar. No lo hacemos nosotros. Tiene que haber el que quiere hacer campaña que lo haga de una manera u otra, ¿no? Pero no voy a estar dirigiendo por quién voy a votar. Oye, no, eso ya terminó. Señores, entiendan, despierten, refloten sus neuronas, tomen cerején para que puedan reflotar sus neuronas y decir, esto me agrada y esto no me agrada. No, porque mi primito, porque mi amiguito, mi vecino. No, vengamos bien, por favor, miren bien por quién van a votar. Yo no les voy a decir por quién van a votar, yo voy a decir por quién no votar. Y vayan a analizar.
2: ¿Por quién no votar?
1: Ya tú sabrás, Tapito, por quién vas a votar. ¿No?
2: Es bien difícil, Marvin, tratar de hacerle entender a un buen sector de la población, la verdad, que tiene que evaluar. No, como tú dices, no podemos decirle por quién.
1: No está bien.
2: Quizás directamente tampoco por quién no, pero la recomendación, evaluar, conocer, ¿no?, desde qué ángulo, de qué formas a ese candidato. Muchos evalúan, no, tiene su trayectoria.
1: Por ejemplo, yo no votaría por una persona, por una mujer. Pero, no votaría por una mujer.
2: Tú eres machista.
1: No, no, se trata, esas son tonterías. No votaría porque no tiene experiencia. ¿Qué experiencia de gestión pública tiene?
2: Caso de las que actualmente están,
1: claro,
2: en candidatura, en campaña. Sí, sí, sí, sí. Pero obviamente que podría haber alguna otra mujer que pudo haberse lanzado. Claro, ¿no? No te refieres a que las mujeres sean autoridad. No va por allí.
1: No va por ahí, sino en esta gestión, no, o sea, en esta campaña, no votaría por una mujer que no tenga experiencia ni título, ni siquiera sabe gestión pública.
2: Pero sí, ya por un hombre que no tenga experiencia.
1: No, peor, también tiene que tener una experiencia pública, ¿no? Hacer técnico,
2: estilo. Desgraciadamente hay algunos que tienen experiencia, 3 veces como regidores, maestros, magísteres, etcétera, sí, ¿no? Pero anda, mira su hoja de vida personal.
1: Sí, ese es otro
2: tema. Ese es otro tema que también la población debe evaluar. Influye. Es importante, calidad de persona para que tenga un cargo, para darle un voto de confianza para que tenga un cargo X, consejero, alcalde, regidor. Por supuesto que sí, porque es la persona quien va a hacer esas funciones.
1: Yo quisiera que leas ese documento que hice ingresar. Y si no contesta en 5 días, lo van a lanzar como verídico. Y eso, tenemos documentos respectivos y vamos a tener que decirle en su cara a este bigotito. ¿Ya? Lee, por favor, esa carta, mi estimado Brás, para que te des cuenta que hemos hecho ingresar un documento que hay versiones.
2: Voy a repasar primero. Me estás haciendo leer. Directamente al aire. Comprometedor.
1: No, nada comprometedor. Yo estoy comprometido a esta situación. Y yo he entrado para hacer bien las cosas. Mi madre decía, hijo, ¿quieres hacer bien las cosas? Entra, pero haga bien, con tranquilidad. Haga bien las cosas. Y eso lo estoy haciendo siempre. Y sí, eso lo hago. Si hago una cosa, hago con pasión, no lo hago a medias, o malogro a alguien o no, sí. A ver, ¿están bien o lo que he puesto o no? Ahora, hemos invitado a este caso también a candidatos de la Municipalidad Distrital de Tocache, hemos invitado a los 6 candidatos. Muy bien. Hemos invitado al señor Vidal González por varias oportunidades para entrevistarlo y siempre ha dejado en visto. Eso es autoritarismo, eso es falta de respeto. A lo menos yo digo, no, no me gustaría ir a tu programa, ¿no? A lo menos, señor Vidal, hasta eso ya faltó usted, al respeto, a la consideración de las personas. Yo no soy alto, no, nada que ver, pero a lo menos no dejar en visto y decir, no puedo ir a tu programa. Y lo hemos invitado para el día 21, el día lunes 21 le toca a usted para que usted venga a hacer, a hablar su plan de gobierno, a decir su plan de gobierno, de 7 a 8 de la mañana, gratis, no vamos a cobrar acá, como le cobran en otro lado y ahí se va, sí señor, hay que decir, tú has hecho 40 cuadras, que por ahí. No, no, eso es lo que no queremos, el periodismo mangonete, no queremos eso, estoy hablando igual que Beto Noticias, ¿no? Entonces eso creo, que debemos ser independientes, sí, pero no pues que te tapen por 35 soles, por 40 mil soles, ya tu campaña vas a hacer lo que quieres, señor alcalde. No es así. Ya estamos hartos de estas mentiras, ¿no? Ya estamos hartos de lo... O sea, si tú criticas a alguien, si tú tienes controversia a alguien, ya eres terruco, ya eres rojo, o sea, eso son tonterías, es una hipocresía que vemos también en la gente, ¿no? La derecha no, es sí, es respetuosa, pero sí, roban, gestionan, roban. Entonces, ¿qué es eso? ¿Estamos hablando de partidos o estamos hablando de personas? Porque no es, pues, partido, sino son personas que van a dirigir una autoridad local en este caso, ¿no?
2: Efectivamente. Y bueno, es a quienes debemos evaluar primeramente, claro, como personas. Como personas. No es que nos querramos meter en su vida privada. No, en este pueblo, y es más, en este pueblo chico, infierno grande. Todos nos conocemos y todos sabemos de qué pie cojeamos.
1: Y hay, bueno, otra, y hay otra cosa, mi estimado Blas, yo te digo que algo tenemos que empezar a hacer esta campaña, de que si va a entrar el alcalde y primero diga, señor, ¿sabe qué? Le vamos a preguntar acá, eso es la pregunta de rigor, ¿qué va a hacer con el Electro Tocache, mi estimado? ¿Qué dirías tú si fueras alcalde, mi estimado Blas? ¿No? ¿Qué wow. dirías tú?
2: Hay mucho que aprovecharle positivamente a las utilidades año a año de este Electro Tocache. Pero para eso se tiene que hacer de verdad una evaluación exhaustiva, profunda. Porque allí, por más que lleves gente nueva, gerente nuevo, ya están enquistados allí los parásitos dentro. Desde aquellos nombrados, y lo diversas peor. Gestiones. Ajá. Y imagínate tanto personal agarrado y amparado por esas leyes ridículas de este Congreso que se han quedado allí con el beneficio de las leyes laborales.
1: Hay otra cosa, hay
2: se tropiezan entre sí. ellos y no hacen nada.
1: Y hay otra cosa que también hay una información extraoficial, que no se oficialice, porque digo extraoficial es que no es considerable, no doy supuesto, nada, extraoficial, que algunas personas que llegan como directores a Electro Tocache ya están dando su cupo para ser directores. O sea, ¿qué van a decir algo, pues? ¿No?
2: No te entiendo. ¿Alguien que está haciendo campaña?
1: No, en el futuro hay directores de Electro Tocache que también estarían pidiendo aportes para campaña. O sea, director, ¿qué es que significa? El directorio, el presidente de directorio. Bueno, voy a decir, yo, Omar, hoy quiero, yo voy a ser este presidente de directorio, ya, pero ¿cuánto hay? Yo te voy a hacer, yo si gano, tú vas a estar ahí. O sea, esa es otra cosa.
2: Ya vienen a dedo, ya han comprado el puesto.
1: Ya está comprado.
2: Cuando el directorio debería ser elegido por la junta.
1: Sí.
2: De representantes de usuarios. Pero de los distritos.
1: Representantes de usuarios de cada distrito.
2: De cada distrito.
1: Bien sería. Y acá también debe tener el comité de usuarios, también debe entrar siquiera 2 o 3, ¿no? Aunque no les guste, pues, pero ¿qué vamos a hacer?
2: Y los alcaldes distritales deberían de elegir a un buen representante de claro. los usuarios de su distrito.
1: Sin embargo,
2: he visto años pasados, perdón, de verdad, y acá me van a odiar un poquito, que me mandan lerdos, muchos mandan, de verdad, que solamente están mirando y no saben dónde están sentados cuando los ponen en una reunión de la mesa de la mesa de la Junta de Electro, ¿no? Que es muy elegante. No, no por eso, pero la verdad no saben, no tienen argumento, no sé, cualquier cosa eligen. Son distritos en proyección, en desarrollo. Hay cuántos jóvenes profesionales
1: Pensaba que el regidor Chiroque, ¿no? Pensaba, no, sí está diciendo.
2: ¿Le estás escribiendo?
1: Pero es candidato. Pero
2: a Santa Lucía.
1: Pero es candidato a la Santa Lucía. O sea, es otra cosa ordinaria que no queremos. O sea, yo soy regidor, pero quiero ser candidato.
2: Está que me pone excusas. Acá le estoy diciendo para una entrevista, ¿no? Pero no.
1: No quiere. O sea, no quiere. Díselo, ¿por qué tienen miedo? Yo ya por tercera vez hemos mandado documento al señor Vidal González. Pásame esa cartita porque tienes miedo de hablar. No, no lo
2: entiendo muy bien.
1: Bueno, lo que estoy solicitando
2: es una solicitud, ¿no?
1: Estoy solicitando un documento al señor alcalde porque se sabe extraoficialmente, porque digo, solicito aclaración e información detallada sobre la relación de trabajo y vínculo contractual del ciudadano Gregorio II Espinosa Guayanay. ¿Quién es este señor? Es abogado de profesión, pero es candidato del Nuevo Progreso. Bueno. Según hay vínculos, por eso estoy solicitando, estoy esperando, voy a esperar, tranquilo, porque con documentos sí, se puede decir, mire señor, usted se dio la fortaleza de entregar este documento y nunca lo dio. Le hemos entregado también a Electrotocache para que nos dé la versión del tema. 15 días pasaron y 15 días silencio administrativo, no sirven para nada este directorio, no sirve para maldita cosa este señor gerente de Electrotocache. ¿Dónde estamos? O sea, ¿en qué país estamos? ¿No?
2: Perú.
1: Perusalén, ¿no? Entonces, estamos esperando, señor alcalde, y sabemos también que sus candidatos a alcaldes de distritales también están recibiendo, muy posible, extraoficialmente estamos diciendo, extra, y queremos oficializar en un momento.
2: ¿Presuntamente?
1: No, aquí presunción no son ladrones.
2: Entonces.
1: La presunción puede ser extraoficialmente.
2: No, información en desarrollo.
1: En desarrollo, voy a ver.
2: Investigación,
1: por eso estamos mandando este documento. ¿Qué será? Ahora, de nuestro candidato también del señor de la A, ¿no? Candidato de Xunté también. O sea, todo este señor Bigote estaba maquinizando desde el inicio de su campaña algo.
2: De su gestión.
1: Entonces, ¿cómo quiere ser nuevamente alcalde? ¿Y por qué no dicen los demás comunicadores esto? ¿Por qué no dicen? Porque hay campaña, porque hay plata.
2: Ahora la gran pregunta, vamos al tema de la programación del debate, porque hay también mucho que picachar por todos los lados, desde la organización hasta...
1: ¿De qué se trata esa organización? ¿Qué están haciendo ese debate?
2: Está muy bien que se haga un debate, claro, pero está bien que lo realicen, ¿no?
1: Hay que ser sano.
2: Efectivamente, ¿no? Hay intereses que defender por parte del monopolio que organiza, así directo. Ahora la pregunta es, ¿irá el señor Bigote Vidal González Zabaleta Rodríguez? Porque todos los candidatos tienen, me imagino que estarán formulando algunas preguntas, por ejemplo, este tema de su asesor legal que hacía de su chofer, candidato a un distrito.
1: Nuevo Progreso.
2: Otro tema, el agua y desagüe, y cómo lo va a dejar, en qué situación.
1: Según indican que este señor gana sueldo. O sea, ¿cómo es? Pues yo no sé que hay que ser abogado para ser chofer. No sé, yo la verdad que...
2: No, la situación es crítica en el Perú.
1: No, o sea, malo también puede estar yo de chofer. No, parece estudiado, ¿no?
2: Siempre he escuchado, ¿no? La situación del Perú, como dicen los cómicos, ¿no? Es tan complicada que te vas... Ser conductor o chofer en Perú es un lujo. ¿Por qué? Paras un taxi y estás conduciendo un abogado, ¿no?
1: Un periodista.
2: Taxeando. En Tocache taxean los periodistas, ¿no? Entonces, son
1: buenos profesionales.
2: Es un lujo ser. Pero bien, entonces.
1: Hay que decirlo así porque si no estamos ofendiendo, a la autoridad, estamos ofendiendo, digamos, a la gestión. La gestión está pésima, señor Vidal, con mucho respeto que se merece. Ya no hay que decir ya de lo bondadoso, pero algunos periodistas, algunos comunicadores defienden porque que sigan las obras. Y algunos trabajadores de Electrotocache, algunos están en vacaciones, le han puesto un mes de vacaciones para gestión. Y eso no está bien, un trabajador. Si tú quieres trabajar honradamente, no tienes por qué seguir a ningún pescuezo político. Trabaja con honradez, tranquilidad.
2: Personalmente,
1: ya has aprendido.
2: No hiciera ese papel ni... ¿Cómo te digo, no?
1: un papel de tonto. Hacen
2: de defender, de pelearse, de arañarse, de discrepar.
1: De
2: Alelí.
1: Y después termina los cuatro años.
2: Enemistarse.
1: ¿Qué vas a hacer después?
2: O sea, lo repito, Tocache es pequeño.
1: Claro, ya no
2: acá te vuelves a encontrar la vuelta a la esquina, te vuelves a encontrar en un campeonato, te vuelves a encontrar en cualquier evento, en cualquier circunstancia, te encuentras con aquella persona que en algún momento te trataste mal o trataste bien.
1: A nosotros no nos van a tratar bien porque lo decimos de frente. No nos interesa.
2: Te van a saludar con hipocresía. O sea,
1: no, que no estamos para eso. Que yo pienso que nosotros debemos defender a la población tonta, inútil, que no piensa ya. Ya no sabemos qué es
2: tomar. Pero esa población, ese sector precisamente no nos escucha.
1: Que no nos escuchen.
2: O están en el TikTok directamente.
1: Ah, ese es un problema ya, pues de ellos, ¿no? Pero estamos analizando, estamos anteponiendo. Las 7 con 15 minutos. Y aquí está nuestro productor, director, DJ Tony. Vamos a una pausa, regresamos. Después venimos con Noticia Picante.
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4: 7 y 21.
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0: El Poder Judicial, nuestra noticia picante, una segunda cadena perpetua contra Florindo Eleuterio Flores, alias Camarada Artemio, por su responsabilidad como autor mediato en 4 emboscadas contra integrantes del ejército ocurridas en Tocache del año 1996. La sentencia también establece 20.000 soles de reparación civil a favor del Estado. Pero aquí viene la pregunta picante. ¿Por qué, después de 30 años, Tocache vuelve a estar en las noticias nacionales por hechos de violencia de su pasado? Y mientras Tocache mira hacia adelante, buscando su desarrollo, inversión, seguridad y oportunidades, su historia todavía vuelve a tocar la puerta. Esto, lógicamente, nos incomoda como noticia. Nos incomoda porque estamos queriendo levantar y despertar para mejorar todos los días. Sin embargo, nos traen una noticia que nuevamente acorrala a Tocache. Sobre el terrorismo, sobre la inadecuada guerra civil interna que nos ha tenido durante 40 años viviendo en este infortunio. Es importante que nosotros como personas ligadas a este tipo de situaciones, queremos saber a dónde vamos a ir más adelante o cuál es la historia preponderante de nuestros lineamientos, ¿no? Lineamientos para mejorar nuestro estilo, nuestra vida. Es importante que Tocache tiene que seguir desprendiendo, sea como sea. Hasta aquí nuestra noticia picante.
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2: 7 y 29.
0: Bueno, las 7 de la mañana con 29 minutos y por acá nos ponen hola Timucos, buenos días, o sea, están escuchando. Timuco ya nos han puesto, mire, imagínate. Bueno, estamos acá nuevamente y vamos a ver esta nota importante. La pista Almendras a Río Tocache se encuentra en su etapa final de culminación, un poquito por favor, una obra ejecutada por el gobierno regional de San Martín que permitirá mejorar la transitabilidad, fortalecer la conectividad y generar mejores oportunidades para nuestros vecinos y familias.
6: El proyecto de mejoramiento vial del camino vecinal tramo Tocache-Almendras, con un código único de inversiones 2493059, es una obra de infraestructura clave ejecutada por el gobierno regional de San Martín a través del proyecto especial Huallaga Central y Bajo Mayo, el PEX. Su objetivo primordial es optimizar la transitabilidad y la conexión entre el centro urbano de Tocache y el sector de Almendra, una zona en franca expansión económica, residencial y turística.
0: El presupuesto del monto de inversión en fase de ejecución asciende a 9.942.967, la intervención de saldo de obra de contrato por un valor superior a los 7 millones.
6: No, 9 millones, sí. Punto, casi 10 millones, casi 10 Diosito. Millones. Sí. Dios santo, lo que se han llevado estos politiqueros y además, candidatuchos.
0: Y además el señor Retes.
6: Bueno, es uno de los socios accionistas.
0: Ha hecho su observación, ¿no? Su observación de las pistas y veredas de Almendra. Me parece bien, justificable, porque ese es su trabajo.
6: Cada vez que quiere levantar sus votos,
0: ya, ¿no? se va a
6: dar un paseíto. Dice su paseíto hace la finta de fiscalización. Ajá. Porque lo que menos ha hecho es eso, fiscalizar durante toda su gestión. Siempre ha sido un vocero del gobierno regional. Sí. Y fiscalizar, no. Si hubiese fiscalizado desde el inicio, esta obra ya estaría terminada hace muchísimo tiempo. Porque la han postergado y postergado y postergado. Han calculado el tiempo para colocar la primera piedra justo meses antes de iniciar la campaña política. Él, para su candidatura a la alcaldía de Uchiza, su causa, su yunta, su brother, su socio, Puelles para la candidatura a diputado.
0: Sí, no, rápidamente.
6: Ambos, aquí en el sur. Que sus papi Grundel les dio la potestad total de hacer lo que se les dé la santa gana con los proyectos en la provincia de Tocache. He dicho.
0: Caso cerrado. A las 7:32 minutos y en ceremonia protocolar, el señor John Conner Martínez Gámez juramentó como consejero regional por la provincia de Tocache en reemplazo de Rete Ramos, actual candidato al consejo de la comuna Uchicina.
6: En juramentación, la juramentación estuvo a cargo del gobernador regional de San Martín y se desarrolló en su despacho, donde el nuevo consejero reafirmó su compromiso de trabajar en favor de la provincia de Tocache y atender las principales demandas de la población sanmartinense, dice.
0: En el ámbito estrictamente profesional o de carrera técnica universitaria, los registros públicos de su postulación política no detallan de forma masiva un título profesional universitario específico, ya que su perfil público está enfocado principalmente en su labor de fiscalización, representatividad y gestión pública. Mira,
6: ¿Cómo es el nombre del reemplazante?
0: John Conner Martínez Gámez.
6: No. John Conner Martínez Gámez. ¿Quién es? ¿De dónde es?
0: No dice.
6: ¿De qué lugar?
0: No hay una procede. No hay una hoja de vida.
6: ¿Cuál es su hoja de vida?
0: Que dice que esto. ¿Él
6: tiene la oportunidad de legislar? Perdón, de ser consejero por un mes.
0: Un mes, nada más.
6: En caso de ganar la alcaldía Rete Ramos, igual retorna igual, sus funciones retorna su hasta función el 31
0: son
6: de diciembre.
0: Días,
6: ¿no?
0: Más un mes, pues.
6: Un mes nada más es sueldito. Igual. Así que sácale provecho, John Conner Martínez. Ajá. Pídele los consejos y las recomendaciones a Rete Ramos. ¿Cómo se hace la facturación para un caldo de gallina de 120 soles? Un chaufa de 150. Una pizza de 200 soles.
0: Pista de Don Blas.
6: No. Sácale provecho a tu semana de visita a la región San Martín con los viáticos, vuelos aéreos. Y
0: ¿qué hay vuelos aéreos? O sea,
6: vaya a fiscalizar por allí para. Sea un poco cizañoso para que te den tu tajada.
0: No.
6: Pídele consejos a Rete Ramos. Pero no hagas el papel de la telenovela haciendo la escena del besucón.
0: Nada más, nada menos.
6: ¿Quién será, no?
0: Y hay un tema que debemos resaltar también al señor Ronnie Coral. Hoy día tiene que tener la facilidad, hoy día es 4, que tiene que pedir licencia un mes por servidor público.
6: A partir de hoy día.
0: Ya pidió de regidor, que no ha hecho nada, y no dijo nada, se molestó. Yo no quiero hablar porque yo soy regidor, que está en licencia. Y cuando está con licencia puede ser lo que da la gana. No recibe su.
6: Ahora sí lo vamos a perseguir, ahora la verdad. Ahora sí vamos a estar de tres pisándolo los talones, claro. Porque tiene muchas preguntas que responder, sobre todo como regidor actual. En esta gestión, estos proyectos del agua y desagüe, las pistas y veredas de Sarita, muchas cosas que tiene que ver el tema de la universidad.
0: No sabía. Y
6: también tiene que responder, ¿no? También la población quiere saber en sus tres gestiones como regidor, ¿qué ha hecho por nuestro querido Tocache este señor Lamisto?
0: Y pero estás discriminando.
6: De Lamas es.
0: Sí, pero.
6: Me siento, soy un chauvinista. ¿No? Un poco chauvinista, ¿cómo es?
0: Chauvinista.
6: Estas situaciones, pues, ¿no? Porque mira, Tocache vienen, es que es un vivo más, ¿no? Igual está el Victorio de Nuevo Progreso. Y otros que ven, llegan a Tocache como mosquitas muertas. Llegan con un título, ¿no? Llegan bien como bachiller. Algunos llegan como a hacer su serum en el sector salud, ¿no? En la rama de salud. Otros llegan a pedir trabajo, a hacer sus prácticas como maestro, etcétera. Pero llegan a Tocache y se dan cuenta que es una tierra de nadie.
0: Aquí
6: es
0: la huevo,
6: y aquí la huevo es, si se frotan las manos, ¿no? Y empiezan a escalar y a trepar de cualquier forma. Y si agarran de algún político por allí, y en este caso, pues, su gran aliado ha sido David Bazán, ¿no? Uh-huh. Ha sido regidor. Bueno, como maestro, no lo podemos cuestionar, ¿no? Es un maestro. Como culturista e identidad por la región San Martín también, ¿no? Hemos visto.
0: Como
6: tiene una propuesta, ¿no?
0: Embajador de Lamas.
6: Exactamente, tiene una propuesta de hacer la celebración, señor Marden sí. Valera, ha tenido la propuesta de hacer, de celebrar la creación de pueblo de Tocache. Yo creo que eso es importante.
0: Sí.
6: ¿No? Es importante porque se celebra hoy en Tocache la creación de provincia. Está bien, pero Si vamos a un poco de historia, Lamas, Moyobamba, Trujillo, Lima, celebran ¿cuántos años? De creación de pueblo, los primeros inicios. Y entonces yo creo que también parte de la historia, y es bueno resaltar, recordar, ¿no? A los que vinieron por primera vez a un pueblo e hicieron todo para que hoy estemos como estamos, al menos siquiera como estamos, pero la verdad hay mucho que resaltar y reconocer de aquellos que llegaron por primera vez. Entonces, oye, más diciendo, de 80 años.
0: Me están diciendo si yo tengo una relación con Sister, lo que es tú.
6: Bueno, déjalo en suspenso, ¿no? Esa es parte que quieren para, te quieren farandulear ya.
0: Amorosa, no tengo nada que ver con él.
6: Amistad. Déjale.
0: No, o sea, no es mi amigo, nunca fue mi amigo, nunca estuve acá en su gestión. Yo estuve fuera, no me interesó nada.
6: Pero hoy la tecnología te da muchas facilidades laborales.
0: No, nada que ver.
6: No, bueno, eso fue un poquito nunca, de la chacota, ¿no?
0: Entonces yo también te voy a decir, Blas Brugman,
6: de Vidal. Me gustaría que se siente aquí en el medio, que venga. Y a propósito, Sister Valera, no lo vemos por Tocache con una libertad. Si es que viene con las lunas polarizadas, atraviesa la ciudad, no sé, viene.
0: Y está oficialmente, ¿no?, tachado, hay que ver si eso ya es cierto.
6: No, al margen de esto, en todo este tiempo, no ha venido la apertura de campaña de su candidato provincial, de su líder provincial, ¿no? Orler Medina, no se le ha visto. Entonces, ¿tiene la conciencia un poco que le remuerde por entrar a Tocache con esta libertad? Si serían las cosas como él dice, ¿no? Y se jactan, y como otros comunicadores por ahí lo jactan, de verdad, en una entrevista hemos estado escuchando, la verdad. Pero bueno, quedó en su forma, ¿no? Entonces, si sería como dicen o como dice él mismo, pues vendría a Tocache, ¿no? Y con las manos y los brazos abiertos y saludar a tutti rimundi por aquí y por allá. ¿Por qué? Porque ha hecho bien las cosas, pero Sister, no vemos y no creo que pueda estar con tranquilidad, sentarse en la plaza a comer su aguaje, ¿no? Y que se acerquen las personas con tranquilidad a saludarlo.
0: No, es que es muy, ¿no?, difícil cuando ya dejas mal parado la gestión,
6: mismo,
0: ¿no?
6: Pues, ¿no?
0: O sea, por eso mismo. Por eso mejor es tranquilo desde aquí, vamos a hacer nuestra frontera de trabajar. Como dije y como te dije, sale un candidato a ser alcalde, 100 días lo vamos a tranquilizar, dejar su puesto, va a pensar.
6: Hay que dejarles mucho, que se acomoden. Claro, se acomoden, ¿no? Obviamente mirando, observando, ¿no?,
0: qué pasa. Y el 101 día empezamos, porque eso es, creo, más lógico.
6: Hacer el trabajo.
0: Claro.
6: Más fiscalización.
0: De investigación y averiguación y decir lo que está mal, ¿no? Porque en realidad.
6: ¿Pero vas a estar aquí?
0: Sí, voy a estar acá contigo. No, correcto, me voy a separar nunca, no hay divorcio. Ya me están diciendo así, ay, qué buena pareja haces con Blas, me dijeron. No, le digo, es un Blas perfeccionado ya. Es bueno, le digo, que esté así, ¿no? De una otra manera.
6: Pero ¿cómo es, no? Uno trata de hacer las cosas, trata, ¿no? Yo no soy perfecto, yo no soy. No, hago periodismo, pero no soy de la carrera. No, tampoco soy licenciado en ciencias de la comunicación, pero siempre he sido muy observador y tenido cuidado primeramente en el formato de lo que es la comunicación y ha sido un programa. Es importante. Muchos dicen, no, qué aburrido, no, el formato que tiene Marlen, que muy ordenadito, ¿no? Pero es el formato que se debe respetar según las reglas técnicas del periodismo y hacer programa periodístico informativo. Y por otro lado hay que tener muchísimo cuidado. Claro. Pero mira lo que hoy está pasando en Tocache y pocos dicen algo. No es que estoy pidiendo auxilio, nunca he pedido.

0: otras radios han tenido que pedir al dueño para que me despidan. Y eso no solamente ha pasado conmigo. Y si vemos minuciosamente, ya somos tres hasta el momento que lo han retirado de sus espacios informativos. La verdad, últimamente ya no lo vemos a Utia. No sabemos la situación, el motivo por el que ya no hace programa. ¿Lo han sacado o se ha retirado? Yo creo que deberíamos tener información sobre eso. Uti ha estado buen tiempo, varios años, en el horario de 6 a 8 de la noche, en el circuito cerrado, en el monopolio, y esperemos de verdad que no lo hayan sacado por algún motivo. No creo de verdad, ¿no? De una u otra manera, pues somos colegas y en este caso, en estas situaciones, nos debemos de solidarizar entre nosotros, porque no deben...
1: ¿Y para qué sirve la ANP acá?
0: Ese es otro tema, de verdad. Yo te voy a...
1: ¿Quién es la presidenta?
0: Como tres, cuatro meses de mis aportes.
1: ¿Quién es la presidente o la...
0: La presidenta, que fue elegida, ya creo que por por ausencia de una mayoría. Asistieron 4 o 5, creo, y ya era el necesario enviar la lista de la nueva directiva de la ANP Tocache a Lima, y eligieron a la señora Liz Reátegui, ¿no? Hija del dueño de Radio Emanuel, trabajadora en el gobierno regional, y hasta el momento no... Mira, se pronuncia.
1: Eso justamente yo discutía en Tarapoto, en San Martín, que cada decano del colegio de profesores, de periodistas, hacían el rol después de terminar, o ahí en momento eran funcionarios del gobierno regional. Y por eso yo no me afilié nunca a este colegio de periodistas de Tarapoto, San Martín. Yo sigo en Lima, ¿no?
0: Ya no pueden ser juez y parte. No, en el gobierno regional hay muchísimo trabajo periodístico, de investigación, para hacer, para cuestionar, investigar, decir, mencionar, informar a la población. Entonces, si ya somos parte de...
1: Ya no puede ser
0: ya juez no puede y parte, ser, de verdad, ¿no?
1: Yo, por ejemplo, cuando trabajé aquí en Tocache, hice el trabajo respectivo en
0: la UGEL.
1: Ya no pude estar en medio, o sea, no puede ser juez y parte. O soy...
0: No
1: esto.
0: Puede ser la finta. No. Fingir.
1: No es así. Tienes que, de todas maneras, yo tenía que hacer algo, tenía que sacarme el ancho, y le sacaba el ancho, ¿no? ¿Para qué voy a ser? O sea, ¿cómo voy a ser juez y parte de una institución? Ni hablar. Entonces tenía que poner al Jack en Po.
0: En todo caso, tampoco podrías cambiar tu formato.
1: No,
0: solamente
1: no.
0: Por cumplir, porque ya entonces no. Ya no estarías haciendo periodismo, ya simplemente cualquier otro tipo de programa. Puedes hacer cualquier tipo de programa, menos periodismo ni un programa informativo, ¿no?
1: Hay que ver los formatos.
0: Puede ser un programa,
1: muchos dicen noticia,
0: un magazine,
1: noticia, pero no tienen nada de noticia, van a hablar. Entonces, nosotros hacemos noticia, pero también hacemos la opinión, y eso hay que saber. El noticiero es noticia, leer informativo, informe.
0: Venir con el material.
1: Claro, venir con material, todo esto. Es un trabajo. No voy, y comienzo a ver qué hay. No, eso no tiene ese sentido periodístico. Y hablando de eso, hay maestros que lógicamente han pasado por mi vida, y yo me siento muy agradecido de estas personas. Sin embargo, yo siempre voy a estar agradecido de la persona que me ha dado la oportunidad de trabajar y ser como soy. Lógicamente es don Nelson Chávez, ¿no? Que me ha dado la oportunidad yo ya estuve trabajando en Tarapoto, y yo también agradezco en Tarapoto a un gran amigo, no gran amigo, sino a una persona que era amigo de un familiar, y que también, que en paz descanse. Y ayer justamente murió el señor Víctor Daniel Coral Pérez, que es notario de Tocache, es Acción Populista, dos veces por periodo consecutivo congresista, y ayer justamente el 5 de septiembre de 1985, más o menos, yo hacía periodismo deportivo en su radio, justamente en el programa Afición. Gracias a él aprendí Chocherita Farfán, Pepe Ruiz Segura y otros periodistas que eran mayores que yo. Empecé a hacer relato deportivo. Ese era mi primer trabajo. Entonces yo creo, estoy agradecido de gente que había pasado por diferentes personas.
0: ¿No? El transmitir un partido de fútbol, ¿es relato o narración?
1: Es relato, la narración es un cuento. Todo lo que haces, un hecho real, es un relato. La noticia lo relatas, no lo narras. Entonces eso hay que, aunque me digan chambón, pero eso es el término, el concepto, claro.

0: periodísticamente, ¿no? Yo también no conocía estos términos. Entonces,
1: habrá que programarnos para transmitir y relatar los partidos, claro, el próximo año.
0: Tú no transmites, tú relatas. El que transmite es
1: el equipo, los equipos tecnológicos.
0: Lógicamente. Estamos en la transmisión, tú estás en el relato deportivo, que eso...
1: Transmitía deporte también.
0: Ah, también, ¿no? Eso es bueno. O sea, yo la primera vez, a los 17 años, empecé a transmitir en el estadio Hernán Vidaurre, ¿no? Y que lógicamente yo me siento muy agradecido de las personas que me han dado
1: Tarapoto.
0: La oportunidad. Claro, en Tarapoto, sí, en Tarapoto. Yo estuve estudiando en Tarapoto, los tercero, cuarto y quinto de secundaria, me fui para allá a estudiar, pero ya estaba con ese bichito de radio, ¿no? Entonces, Jorge Rodríguez, ese bichito.
1: De la comunicación.
0: Ah, ya. Jorge Rodríguez.
1: No nos hagas pensar mal.
0: Jorge Rodríguez Meléndez, hermano de mi papá, también hacía radio, pero hacía radio en San Martín, me acuerdo. Pero algo conocía al señor Darlín Mesa Pérez, que fue jefe de programación de Radio Imagen, y le conocía a él, niño, ¿no? Entonces le dije, tío, dame la oportunidad. Ya, muy bien, vamos a conocer a Daniel Coral. Daniel Coral me dio la oportunidad de trabajar en Afición Deportiva, que ese tiempo era su programa, ¿no? Un programa deportivo. Hacían el diario de imagen de 6 a 8 de la mañana, de 12 a 2 de la tarde, diario de imagen, y de 7 a 8 hacíamos Afición Deportiva con otro contrincante que era Golazo Deporte de Radio Tropical.
1: Y también estoy entendiendo de lo que estás narrando, comentando. Una empresa radial también debería de tener toda una estructura jerárquica, claro, ¿no? de administrativa.
0: Todos son, ¿no?, negocios.
1: No, pero estás hablando de un jefe de programación, ¿no? O sea, varias personas, ¿no?
0: Gerente general, gerente administrativo, jefe de marketing, porque tenía en Lima, también aprendía eso, ¿no? Jefe de producción, programación. Y tú, jefe de locutores, que eran...
1: Y los que hablan, los conductores de programas,
0: claro,
1: diversos.
0: Claro, o sea, los jefes de locutores tenía... Tú eres locutor,
1: todo un equipo.
0: Todo un equipo, ¿no?
1: Y hoy, ¿en qué ha quedado la radio, ¿no?
0: Es un negocio nada más, ¿no?
1: Por eso...
0: O sea, todos han hecho un negocio, la radio, no hay empresa. Acá en Tocantins todos son negocios y no son empresarios. O sea, no son negociantes. Y eso es, hay que diferenciar entre un empresario y ser un negociante.
1: Pero vayamos también al tiempo que estamos. La radio FM está desplazándose por lo que es el tema del internet. Y a través del internet, las diversas plataformas que van apareciendo.
0: Pero de todas maneras, la radio no va a desaparecer. Ya en Suiza hay el DBA.
1: ¿En qué consiste?
0: La radio digital, ¿no? En vez de radio monitor, es la radio digital, ¿no? Las 7:49, ¿dónde estás, DJ Tony? Vamos a dar una pausa, porque aquí hay varios temas que debemos de dar.
1: Bueno, vamos directo, pues nos falta 10 minutos.
0: Ya
1: nada
0: nos falta 10 minutos, ya entonces a las... Bueno, el tema es que el señor el señor Daniel Coral es acción populista. Ayer falleció de un infarto. No, vamos a ir de frente ya. Ya no estás acá, pero ya se malogró ya.
1: Director, ¿a qué nota, director? ¿A qué nota, por favor?
0: No, vamos a hablar lógicamente de Víctor Daniel Coral Pérez, que ayer falleció en horas de la mañana tras un infarto, ¿no? A veces él era el típico chacotero, ¿no? Ese donde estaba, a mí siempre me decía Tuco, oye Tuco, o sea, por no decir Terruco, ¿no? O sea,
1: que venías de Tocache.
0: Bueno, él dice que según él soy un revolucionario de la radio, o sea, soy un revolucionario de la gente, o sea, bueno, siempre he sido estudiante y siempre me he caracterizado.
1: Y a propósito, tú has estudiado en la Cantuta, ¿no?
0: Así es.
1: Y en aquellos tiempos difíciles de fujimorismo, creo que también tienes parte de experiencia vivida, lo que es el tema de los estudiantes de la Cantuta, los infiltrados, el terrorismo.
0: Es un tema muy serio, un tema muy... A veces se me quiebra esa nota. Es muy difícil, muy difícil.
1: Has pasado momentos difíciles allí.
0: Terribles, pero... Aquí estamos, ¿no? O sea, hay cosas que a veces no se puede contar porque es muy peligroso para nosotros también.
1: Todavía sigue latente eso, ¿no? Porque ahora terruquean, sí, mucho más, no, con el gobierno,
0: o sea,
1: de Fujimori.
0: Tú eres contradictorio, te terruquean como si fuera fácil, ¿no? O sea, no, o sea, el periodista, que, por ejemplo, ayer, Walker, ese pata, no sé cómo se llama su apellido, ha contradecido algunas cosas de Fujimori, ¿no? y la han empezado a terrorizar.
1: Recién.
0: Ayer.
1: No, pero ¿por qué ahora?
0: Ahora es otra cosa.
1: Pero ha hecho campaña. Claro, es un fascista, sí, es un racista, es un discriminador del provinciano. A quien tiene la razón, a quien estaba en contra de que gobierne Keiko Fujimori. Porque en realidad Keiko Fujimori no ha ganado las elecciones en el Perú.
0: Como faltan pocos minutos, vamos a hacer sin formato, porque es necesario contrarrestar estas cosas que está pasando con el fujimorismo. El Fujimori era desastroso en sus tiempos, pero fue también bueno, pero fue también malo, como siempre, ¿no? Como siempre hay cosas también malas y buenas, ¿no?, que se ha hecho. Pero hay cosas muy significativas y muy difícil de entender en sus tiempos. De repente éramos jóvenes y a veces no nos entendían también los jóvenes, que éramos rebeldes en una situación, ¿no? En el comedor nos daban tallarín rojo, tallarín verde, tallarín azul, y nunca había una presita de pollo siquiera, ¿no?, en el tiempo de Fujimorismo. Y eso fue uno de los temas, que había huelga, pues, ¿no? Había que hacer huelga. Y todos que hacían huelga eran terrucos. Para Fujimori, todos los estudiantes de la San Marcos, de la Cantuta, eran
1: terroristas. Para el Fujimorismo, todo aquel que protesta, que reclama, que no está de acuerdo, ¿no?, o que contradice, es terruco. Por más razón que tenga ese ciudadano en cualquier parte del Perú, es terruco. Así de simple, sí, ¿no? Sí, sí. En Pucallpa, ¿cuántos terrucos se han levantado por el alza de la gasolina?
0: Ahora, porque tú criticas, porque tú dices esto, porque tú sueles decir que esto es esto, también te van a tildar de revolucionario, terrorista, y eso no es así. Sino que el periodista también tiene que estar al lado del pueblo, no al lado del dinero. Eso me enseñaron en la universidad, que gratamente yo siento que he aprendido mucho. Ya, bueno, y una cosa es la práctica y otra cosa es la teoría. Porque cuando entras la teoría, es ciencia, y empiezas a distinguir la práctica. Yo tenía práctica en radio, pero periodísticamente, o sea, es fácil hablar, pero a ver, escriba un o redacta un texto. O sea, eso te hace periodista, ¿no? Y lógicamente he tenido maestros como Gancho. Que
1: la escribir o redactar la información o cualquier otro texto
0: es un poquito complicado.
1: Es muy importante, pero no. Claro. Y eso debería partir en práctica desde la época de estudiantes. Yo creo que debería estar dentro de la currícula. Los estudiantes de colegio deberían de empezar a redactar, hacer sus informes de trabajo.
0: Que el tema es esto, yo tengo consideración, ¿no? El maestro que no lee, ¿qué va a enseñar a leer?
1: Ese es otro tema.
0: El maestro que no escribe, ¿qué va a enseñar a escribir? Y el maestro que empieza a razonar no va a poder.
1: Quítale el término maestro.
0: Ya, profesor.
1: El profesor o el que está frente a los alumnos que no leen no va a saber escribir. Mira, ¿no? Porque maestro ya sería pues el que es completo.
0: El 67% de profesores no leemos. Desde ahí nomás estamos mal. O sea, no desarrollamos la capacidad lectora. Y tú me dices, oye, ¿por qué no duermen? Es que lastimosamente el cerebro se va calibrando también, igual que la mano de un machetero tiene que estar macheteando. Y yo estoy en un tema intelectual. Una cosa es el derecho también te enseña a leer cada rato, cada momento. Pero aparte también estoy haciendo un nuevo libro que ya estoy inculcando porque me gusta escribir, ¿no? Pero eso no quiere decir que yo soy la panacea, ¿no? He tenido que aprender muchas cosas para poder instalar. Sin embargo, el tema político es importante en cada situación. Creo que no nosotros, bueno, mi intención no es manipular la información ni manipular los cerebros de las personas, más bien inculcar a las cosas interesantes, ¿no?, que nos muestra el periodismo. El periodismo es una buena carrera. Yo les invito a todos los jóvenes, incúlcanse al periodismo, un buen periodismo, lógicamente, no que están estudiando y un chambón, no hay ética, no, yo no voy a hacer ética. No, tienes que tener esa partidura de estar con la población, no por unos granos de soles te vas a estar en contra o espalda de la población. Eso ya son mercenarios y eso acá no vamos a acudirnos en esos temas, porque el mercenarismo en el periodismo existe un montón en provincias y eso siempre hemos criticado en la universidad o en la escuela que hemos estado, ¿no? Yo tuve dos maestros que hasta ahora me quedan siempre, ¿no? El caso de Marco Antonio de Negri, ¿no? Marco Aurelio de Negri. Y eso
1: el valor de la palabra.
0: Claro. qué vas a preguntar para que te mande a una palabra? Duraba una hora de clase y la clase era tan rápida, ¿no? Entonces hay cosas que uno va aprendiendo también. Yo sigo aprendiendo, yo voy a seguir aprendiendo y voy a seguir estudiando hasta el último, hasta llegar.
1: ¿Tiene libros Marco Aurelio de Negri? Sí, ¿no?
0: Un montón de libros.
1: Habrá que, señor, habrá que leerlos, de verdad.
0: Esto te ayuda a. O sea, lo más importante, que eso no he podido aprender, hasta ahora no he podido aprender. Él te decía, la palabra de esta palabra, lean el libro 147 en la página 148. Es un capo. O sea, la memoria, a su edad, la memoria era fundamental, ¿no? Bueno, yo les agradezco a ustedes también. Bueno, te agradezco públicamente, Blas, porque ya estamos hoy día 4 de septiembre y vamos a seguir en esta lucha hasta diciembre. No sabemos
1: un
0: qué
1: mes,
0: pasa.
1: ¿No? Un mes.
0: ¿Cuándo
1: ayer, ayer? Ayer se cumplió un mes y no creo que está ya aburrido el administrador, gerente, propietario, dueño, DJ, conductor. Todo nomás hacen esta radio. ¿Ah?
0: Salud para Progreso, dice, ¿no? No,
1: a través de
0: Radio Qué Buena.
1: Radio Qué Buena, 103. La frecuencia 103.
0: 103.7.
1: Un saludo para Nuevo
0: Pero
1: Progreso.
0: Uchiza también, Uchiza, la morada, nos escuchan.
1: Sí, sí, Progreso, escuchan todo el Valle de la Banda del Guayaga, ¿no? Un saludo muy especial a esta linda gente que está escuchando la radio desde Tocache, Radio Millennium, y en Progreso, Radio Qué Buena, 103.7. Bueno, esta es la primera hora. La verdad que venir sin formato, no, sin material, yo creo que es bueno también, pero hay que tener un poco de argumento,
0: claro,
1: ¿no?
0: Sí.
1: Conocer bien los temas para poder tocarlos y hablar, ¿no? Pero yo creo que lo veo muy interesante venir esto con el material, esto de la narración.
0: Relato.
1: El relato, me gusta, ¿no? Es el poder hacer una lectura con interpretación.
0: Es otro tema.
1: Pocos saben leer.
0: Claro, ahí está.
1: Pocos, sí, de verdad, sí, ¿no? Sí, sí. No es que me quiera jactar y te agradezco a ti públicamente, que tú has sido uno de mis maestros en este tema del
2: Amando.
1: Relato. No, del relato, porque tú vienes a una escuela, pues, radio programas y ¿qué otras radios en Lima?
0: El Radio Reloj, bueno, no. En los inicios de Radio Reloj, Radio Programa.
1: En aquellos tiempos que
0: Radio La Crónica,
1: todavía en esa sea, escuela donde claro. Se hacía verdaderamente programa, pues, ¿no? Donde sí. Salía el radio en AM, claro. Te escuchaban los camioneros y te escuchábamos en la chacra de todos los lugares donde las ondas de la AM se iban en curvas, subían un cerro y bajaban. Hoy
0: esto,
1: la FM
0: eso de leer,
1: basta donde choca nada más.
0: Esto de leer noticias, yo agradezco a mi maestro, Américo Pachas, que hasta ahora está vivo, ¿no? Él trabajó en radio programas, pero me llevó a la radio La Crónica, esos recuerdos que hacía, también hacía desde la mañana. Pero también la experiencia de Octavio Chávez, que aprendí también de él, en Radio
1: Programa. Don Octavio, ¿no? Chávez, ¿qué tal vos? Él sí, también estuvo en Radio Programa,
0: sí,
1: ¿no?
0: Sí, estuvo en Radio Programa, o sea, gracias a él también, dale esto, o sea, él también me escuchaba en Radio La Crónica.
1: Octavio Chávez es hermano del señor Nelson.
0: Nelson Chávez.
1: Nelson Chávez, que el señor que vive acá en Tocache, sí. Uno de los pioneros de las radios.
0: A él también le agradezco bastante.
1: Porque te dio la oportunidad, a mí también me dio la oportunidad por primera vez en mis pininos de hacer un programa y hablar en un micrófono.
0: Yo adoré siempre la voz, la primera voz en mi vida, escuchar femenino y masculino, es a Carmencita Canchaya, enamorado de su voz.
1: Mi tía,
0: mi
1: tía.
0: Está, por ejemplo, y también de Rosenberg Ojeda Rivera, ¿no? Ha sido una voz impresionante.
1: Ya no hace comunicación, Rosenberg está todavía acá, ¿no?
0: Sí. A veces, perdón, son
1: mira, yo creo, también. Mira, lo que he percibido, Marden, los antiguos que han hecho comunicación en sus buenos tiempos, y eran buenos en sus tiempos, hoy han intentado, y creo que no se adaptan a este nuevo estilo, ¿no? O como que no les gusta el tema de la improvisación, porque antes eran preparados, sí, ¿no? Antes iban a ser preparados, ¿no? Don Rosemary, sí me acuerdo, a grandes rasgos que le he escuchado, a mi tía Carmen Canchaya también le he escuchado, ¿no? Era muy buena locutora.
0: No la primera, ¿no? La primera en Radio Tocache, yo me iba a la ventanita, le escuchaba, qué rica voz, decía, enamoradazo de la voz de Carmencita Canchaya.
1: Que era tan buena vocalización, sí, pronunciación, sí, modulación e interpretación de todo lo que dicen, lo que decían. Y eso hay que tener muchísimo cuidado cuando uno hace comunicación, ¿no? La pronunciación, de verdad.
0: No, ahora agarra mi cara de cualquiera y no hacen de repente la dicción que uno quiere, ¿no? La dicción que uno desea escuchar en radio. también la impostación. Yo lo que hablo acá no hablo justamente cuando hablo normal. ¿Por qué? Porque te enseñan la impostación de la voz también, ¿no? Eso es importante.
1: El manejo de la voz es importante, sí. La respiración, ¿no? Decía, bueno, hay un tema tan amplio en este, sí, bien amplio, el tema de la comunicación. Y si tú dices, va a haber un curso de locución, no sé. Yo creo que el tema, yo he tenido la oportunidad, a Dios gracias, se ha armado bonito un curso básico en lo que es locución y oratoria, te comenté, ¿no? ¿Y para qué me ha dado resultados buenos o regulares en el corto tiempo que se ha estado, 2 meses aproximadamente? Y me he dado cuenta que la mayoría de papás envían a sus niños, a los pequeños, porque suena oratoria y más no por locución, es que no saben realmente el proceso, ¿no?, que debe tenerse para hacer oratoria. Primero tienes que saber hablar, o mejor dicho, locutear, hablar, ¿no? Me decían, señor, le traigo porque quiero, mi hijo es muy tímido para hablar, quiero que se desarrolle. Pero ¿cómo va a hablar bien si no le han enseñado a pronunciar bien? ¿Cómo se va a desarrollar bien en una exposición en su colegio? ¿Cómo van a querer exigirle a recitar bien un poema si no le han enseñado a pronunciar bien las palabras? Si no le han enseñado a vocalizar bien, ¿no? Y entonces todo un proceso se parte, por ejemplo, eso debería ser un curso desde jardín.
0: Oratoria.
1: ¿No? Oratoria personal. Desde el jardín, porque, mira, salen del jardín a aprender a distinguir las vocales, el abecedario, los colores, etcétera, pero no a pronunciarlos y a decirlos. Ese es el gran detalle que yo me he dado cuenta personalmente, porque la A tiene su forma de pronunciarlo, de decirlo, de vocales. Por eso son 5 vocales, ¿no? A, E, I, O, U. Pero, incluso hay que no saben qué, ni la I. Y confunden, de verdad. Y eso es, distorsiona. No es que estemos en contra de su léxico, de su costumbre, su cultura.
0: Ahorita viendo a todos los candidatos provinciales, ninguno tiene una oratoria política.
1: No política, no tiene un buen lenguaje, no tiene un buen vocablo, no tiene una buena pronunciación. No hablan bien.
0: No hablan bien, lógicamente.
1: Es maltrato. El castellano, el español, el lenguaje.
0: La oratoria en candidatos distritales, provinciales, nadie desarrolla esa oratoria. Ese discurso político.
1: Algunos más, otros menos, no, de verdad. Ninguno. Y hay candidatos que no se les entiende, no tiene una buena vocalización. Ahora, bueno, es un tema tremendo.
0: Ahora
1: pero
0: también,
1: si les llamo,
0: ¿en gobernador regional?
1: No, pues, no te pases, pues es torpe para hablar.
0: ¿El gobernador regional?
1: Quizás tenga un problema, ¿no? Una ligera discapacidad lingüística, no sé, puede ser, ¿no? Ajá. Estamos de pronto...
0: Pero, ¿qué te pareció? Por ejemplo, para mí Sandro Rivero tampoco no es un buen orador.
1: No, ahorita un buen orador, un buen florero es Cabrera. Por eso te digo, yo le percibo, estábamos ahora, de cerca ese día.
0: ¿Por qué se distingue por la naturalidad? O sea, un
1: porque ha leído, o sea, lee aparte, es abogado.
0: Y es natural, ¿no?
1: Pero, ojo, no dejemos convencer por ese bonito discurso y por esa millonaria campaña.
0: Sí,
1: ¿no? Eso la gente tiene que entender. Habla bien, sí, lo resalta, forma su discurso. Vaya, qué tal convicción, de verdad, que tiene para hablar, metáforas, frases, le da el tono bajo, alto, usa todos los signos de la comunicación, usa admiración, usa interrogante, coma, punto, y eso se nota y convence. Pero vamos más allá.
0: Ahora vamos a ver qué pasará en estos 4 años. No vaya a dejar igual que Grundel. Y la verdad, desde el tiempo de César Villanueva, en su segundo gobierno, pésimo, y no ha dejado nada. En la cárcel.
1: Pedro Bogarín. ¿Villanueva está en la cárcel?
0: Sí, ¿no? Está.
1: Pedro Bogarín salió.
0: Está en la cárcel, pero está internamente domiciliario, ¿no?
1: Sí.
0: Y eso no es vida.
1: Grundel, toda una vida empresarial exitosa, creo, en Tarapoto.
0: Ahora, lo que se está salvando...
1: Viene riqueza y todo, meterse en política y terminar de esta manera, sí, ya en esta
0: y
1: edad,
0: lo que
1: la
0: se
1: verdad.
0: Está salvando, Víctor Noriega, no sé por qué se salvó.
1: Porque es fujimorista, tiene todo a su favor, que lo defiendan las leyes, la justicia. Ahora, no entender eso.
0: Vamos a ver qué pasará con Grundel, porque ahora le han dejado solo a Grundel, ¿eh? Solo.
1: Son las 8 de la mañana con 6 minutos, me voy despidiendo. Gracias por compartir este día, Dios mediante el día de mañana. Sí, mañana viernes, sábado sí, no, por favor.
0: Mañana es sábado, ya.
1: ¿Hoy es viernes?
0: Sí, hasta las 12 de la noche.
1: ¿Hoy es viernes?
0: Sí, parece, ¿no? No parece, ¿no?
1: No, no, mañana no.
0: Mañana no viene. Bueno, wow. Sí, hoy es viernes, fin de semana. Muchas gracias a todos ustedes. Gracias por la oportunidad que entramos a su hogar sin tocar la puerta, ¿no? Estamos ahí con ustedes, acompañando con las buenas noticias, con la buena información, haciendo picante también la información, porque es necesario decir lo que uno siente. Ustedes sienten, no pueden tenerlo por sí. Radio. Nosotros sí. Ustedes lo que sienten lo decimos, ¿no? Muchas gracias.
1: Y se vienen las semanas de entrevistas.
0: La semana de entrevistas, sí, el 21.
1: Aquí o allá, en donde se encuentre, vamos a entrevistarlos y a rescatar respuestas de preguntas que la población tiene en su mente. No nuestros antojos, no nuestras preguntas antojadizas personales, no.
0: Y otra cosa, que el 21 viene el señor Vidal González. Le hemos invitado para que pueda estar el día 21 de 7 a 8 para que nos hable de su plan de gobierno.
1: Definitivamente.
0: El
1: muy
0: día
1: bien.
0: 22 está.
1: Me imagino que terminarás bien convencido. Sí, ah, sí, tienes sí, razón, sí. Mi bigotito. Le vas a acariciar el bigote acá y decir, bueno, ya.
0: Yo creo que todo bigote es mentiroso ya. Ya me espero ver un bigotón, ha mentido el tocacho, ¿no?
1: Y se lo pinta blanquito, se lo pinta su bigote. Blanco.
0: Ahora, el señor Landa, que habla muy bien. Ah, uy, es un paso. David Landa es un buen orador. Ah, pero tiene bigote. Ya no, nada con bigotes. Bueno. El día 22, la señora Malpartida, ¿ya?
1: Sepúlveda. Martina Rodríguez. Martina,
0: el día 23, Karen Apaza. El día 24 estará César Aliaga, hemos invitado. El día 25 está Washington Haro. Y el día 27 estará con nosotros Orle Medina. O sea, son 6 candidatos que les hemos invitado para que hable una hora su plan de gobierno, una entrevista así, hablando, desmenuzando su plan de gobierno.
1: Esperamos. 27, ¿cuándo es el cierre? El cierre de Corazón Serrano con Avanza 30. País. Oscar Cabrera se lo está regalando, Corazón Serrano, a César, a ¿con quién?
0: A Pipo.
1: A Pipo, perdón, a Pipo. Van a bailar.
0: ¿Dónde es eso?
1: Avanza País se lo trae a Corazón Serrano, todos los cierres de Oscar.
0: Ah,
1: imagínate ese cierre en toda la región con Corazón Serrano, que te cuesta con todo su logística 180,000 soles traerlo en ruta a 3 provincias. ¿Quién está corriendo con todo eso?
0: Pero ¿dónde solamente va a ser en Moyobamba?
1: Bellavista y Tocache.
0: Ah, no, Tocache no creo. Tocache.
1: Lo están regalando, acuérdate.
0: ¿Sí?
1: No te quiero ver ahí gritando.
0: Ay.
1: Edita no, Guerrero.
0: No. Nada que ver. Chau, el lunes nos vemos. Cuídense.
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0: 8 y 34. 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
4: En Millennium, exacto, son las 9 en punto.
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0: a las orquestas de la cumbia en todo el Perú.
1: Poniendo la mano en esto, sabe de mal.
0: Hay bajos y altos también, ¿no? Así como Amor Rebelde, con Paola Rubio y Santeño. Bueno, los cantantes

Armonía 10, dos Armonía 10, dos Zafiro Sensual. La orquesta cada día más siguen ahí su doble, ¿no? Diferentes dueños ahí, ¿eh? Problemas que pasan en el mundo de la cumbia. ¿Cómo están? Buenos días, bienvenidos y bienvenidos una vez más contigo, Tony, para quedarnos hasta las 12 del mediodía. ¡Feliz aniversario 0412-1212! 75 años de edad, gracias, 0412. Hoy este es el corso, bueno, hoy es el corso.

0: 9 y 44.
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2: ¡En Millennium! Son las 10:00.
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1: Bueno, estamos ya en nuestra segunda hora del programa, hoy viernes, fin de semana. Hoy nos quedamos contigo hasta las 12 del mediodía. Seguimos celebrando la mejor música y la mejor música en Millennium. Solo para todas las amas de casa y el Nuevo Progreso. Gracias también a la gente de Pacota, Santa Cruz. La gente de Pacota, Guaynabe, Río Uchiza. La gente de Santa Lucía, Uchiza y muchos lugares más.

clásicos, el reggaetón. Uy, recuerdo cuando hacíamos los clásicos del reggaetón, era muy bueno. Son las 10 de la mañana con 22. Pero yo recuerdo en ese tiempo, cuando pegaba pues La Factoría, cuando más Eddie Love, Tito el Bambino, Rakini Kenwai. Los mejores reggaetones también, como DJ Peligro, DJ Tao. ¿Qué más? DJ Wagner, también uno de los buenazos también, ¿no? En ese tiempo, pelo. En ese tiempo los DJs eran de moda. Bueno, ahora en este mundo, en este global, ahora se ve más que han aumentado un montón de DJs. Pero como nombre y antiguo está como DJ Peligro. DJ Peligro, uno de los DJs muy buenos, creador de muchas canciones. Salud para GB, muchas gracias. Salud para la gente de Multiventas Acuña. Salud Tony, dice, estoy en ruta hacia Tingo María, muchas gracias. Salud para Davidcito, para Jefferson Ortiz, para John May. Bueno, para toda la gente que está conectado con nosotros en esa hora de la mañana, gracias por permitirnos ingresar todos los días a sus hogares, señora ama de casa, que no te gane la hora, 10 y 24. Qué rico sola. Continúa el verano está fuerte.

toda la Amazonía, en Amazonas, donde más a ver, en la parte de la selva, San Martín, Ucayali, el verano será muy fuerte, ¿eh? Muy fuerte. Y ayer, anteayer, perdón, hemos pasado por Sarita Colonia y hemos visto el caudal del río Guayaga. Está mermando, o sea, se está aclarando. Ya se está viendo, se está notando las piedras también a los alrededores. Así que este verano va a estar, pero vamos a tener sequía muy fuerte en nuestra ciudad también, ¿no? Claro. Otro también porque muchas personas están sufriendo lo que es en el tema del agua. Y muchas viviendas, casi meses, años, no tienen agua. Ese es el tema quizás que está perjudicando a muchos pobladores de acá de Tocache. Y por eso en estas elecciones, este 4 de octubre, hay que pensarlo bien. Poner y pensar, ¿sabes qué? Tomar las cosas en claro. Y no se olviden que pronto, transcurso de esta semana, o en este transcurso, en este mes de septiembre, habrá un debate en todos los candidatos para la alcaldía de Tocache. ¿Y quiénes están organizando? Está organizando nada más y nada menos que los chicos de prensa de Radio Millennium y también la ronda campesina de Tocache y también de la región de San Martín. Esta guata está buena, ¿ah? ¿Eh? 10:25, regresamos.

regresamos con la última hora del programa. Se van preparando que a partir de las 11 de la mañana, 11 en punto de la mañana, regresamos con nuestra última hora. Se gana la hora, por favor, señora, va de casa.

0: 10:44.
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14: 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La hora precisa son las 11:00.
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1: 11:44.
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13: 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La hora exacta son las 12 en punto.
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0: 12
1: y 3. 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

0: 12:42.
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2: El Millennium, el tiempo, son la una en punto.
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0: 1:44.
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0: 10 y 39.
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0: 10 y 44.
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2: En Millennium, el tiempo son las 4 en punto.
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señoras, damas y caballeros, muy buenas tardes. Estamos ingresando a sus hogares el día de hoy. Hoy estamos viernes, fin de semana, viernes 4 de septiembre del año 2026. ¿Qué tal, amigos? Recibo el saludo caluroso, el saludo cordialísimo de parte del Halconcito de la radio. Listo para compartir la alegría musical de estas horas de la tarde. Un poco más la gargantita, mucha cervecita. Bueno, amigos, listos y preparados, haciendo la cuadra de la tarde ya con 5 minutos. Estamos en inicio de nuestro bonito programa el día de hoy. Rumbo hasta las 6 de la tarde tenemos saluditos de cumpleaños. Saludo a los amistades, bueno, a toda la gente que nos sintoniza en diferentes lugares de nuestra ciudad de Otocache y también a nivel nacional. Estamos listos, amigos. Ya presentamos rápidamente los Mirlos del Perú.

4 de la tarde con 8 minutos. Proseguimos con más canciones. Ya viene saludito para toda mi gente linda que están en casita, en su negocio, en la botica y en el lugar donde se encuentra. Bueno, la gente de Santo Cristo también nos está escuchando el día de hoy. Bueno, nos vamos con más canciones, amigos, en esta tarde maravillosa el día de hoy, porque tenemos cualquier cantidad de éxitos para gozar, bailar en esta bonita tarde. Bueno, vamos a presentar temitas inolvidables, temitas. A ver, vamos a ver por acá. Ahí están los Jinetes del Amor, Grupo Alegría. Bueno, ahora cualquier cantidad, música variadita vamos a presentar el día de hoy. Música variadita para mi gente linda que está en casita. Viene tu bonita canción con los Jinetes del Amor, la agrupación Alegría.

Bueno, las 4 de la tarde, 4 de la tarde ya con 30 minutos. Ay, ay, ay, ¿eh? Un pequeño recorrido. Un pequeño recorrido por la ciudad para chequear cómo está saliendo nuestras potentes ondas. Muy bien, amigos, continuamos con vacaciones. 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

Vamos a la parte musical, pero antes tenemos un saludito de cumpleaños. Vamos a brindarle esta bonita canción. Bueno amigos, ahora sí tenemos un saludito de cumpleaños para mi gran amigazo, un amigo antaño, ¿no? Nos referimos para Manolito Rafael el día de hoy, allá en el Centro Comercial Polo Blanco, gerente propietario de Comercial Aquí Me Quedo. Ya de parte de su querida señora, la señora Sofía Aliaga, también de parte de sus queridas hijas, ¿no? Las hijas que le estima de corazón. Le damos un grato mensaje de saludo de cumpleaños el día de hoy. Se está botando la casa por la ventana. Solitario estará pasando el día de hoy. Ah, solitario. Hoy día por fin va a pasar solitario el hombre. Muy bien. Entonces, grato saludo. Entonces, de parte del halconcito de la radio, le deseamos mucha suerte. Ya. Y bendiciones para el señor Manuel Rafael. Popular Madurito, tal le dice, ¿no? Tal le dicen Colocho, también le dicen. Muy bien. Vamos a brindar esta bonita canción. Espero que sea de su completo agrado esta bonita canción de este temita. Hombre feliz. Ya, un bonito tema. Vamos a presentar para Manuelito Rafael, que el día de hoy está botando la casa por la ventana. Ya, ¿dónde está este temita? Hombre feliz para Manuelito Rafael, que está de cumpleaños el día de hoy. Ya, muy bien. Entonces presentamos esta bonita canción entonces para Manuelito Rafael, que está de cumpleaños el día de hoy.

Cumpleaños del señor Manuel Rafael, ¿ah? El día de hoy botando la casa por la ventana, cumpliendo una fecha más. A ver, ¿cuántos años? ¿Qué pues te importa, no? Ay, ay, ay. Bueno, ¿cuántos años hasta que cumple? Bueno, de esta manera hemos complacido el saludito de cumpleaños para el señor Manuelito Rafael, el popular Madurita, allá en el Centro Comercial Polo Blancos, a la entradita, ¿no? De la puerta principal, Mirón Ricardo Palma, cuadra 3. Ahí está al costadito, su pata, su brother también. Para Carlitos Quispe, saludito para todos ellos. Bueno, de esta manera hemos complacido el saludito, pues ya dentro de breve instante estaremos complaciendo más saludito a la gente que está de cumpleaños el día de hoy. La 4 de la tarde, 4 de la tarde, estamos ya con 50 minutos. ¿Cómo se avanza la hora? Bueno, queremos saludar a mi gente de Santo Cristo, ¿no? Nos están escuchando. Para la señora Merly Álvarez. Ahí está, muy bien. Esta hora de la tarde compartiendo estas canciones. También el sector de Palmera, la sector de las Palmeras, allá para la señorita, la profesora Janet Salazar. También para su querido papá, para el señor César Salazar Ruiz, también nos escucha todos los días. Gracias por esa sintonía total. Nosotros siempre compartiendo las grandes canciones a todos ellos. Bueno, también la gente ya viene. Saludito para los amigos plataneros, sector 20GB, Cairo, Tipichca, Ollates. También nos están escuchando. Gracias. Para la banda de Ramal de Cachiaco, para la señora Adelí Medina. Ahí está para los chacalitos, para la familia Isubiza, para todos mis grandes amigos que están compartiendo esta tarde nuestra bonita programación. Bueno, ahí vamos a brindar esta bonita canción.

pasó? ¿Qué pasó? Bueno, a las 4:54 p.m. ¿Qué pasó? Ay, ay, ay. Bonita fiesta de cumpleaños para toda mi gente linda que están compartiendo esta tarde. Ahora sí, nos gratos saludos. Saludito para mi gente linda del mercado de abasto número uno. También nos están escuchando. Gracias. Ahí está la gente para Comercial Cristian, para Verdurera Jessica, para la señora Delia, Bodega Jonathan, para toda mi gente linda, para Novedad de Flor. Y también saludito para los amigos del Centro Comercial Pueblo Blanco. También nos escuchan todos los días. Gracias. Ahí Mini Ferretería Andrea, para su gerente portal, el señor Elías. Para Comercial Aquí Me Quedo, para Manuelito Rafael, que está de cumpleaños el día de hoy, ¿eh? Y también para los amigos zapateros, Renovador de Calzado Gregory, Renovador de Calzado Alex, también para Relojería Flores, para todos los amigos, ¿eh? Vamos a brindar otra buena canción. La gente quiere música, la gente quiere gozar. También los amigos de... Vamos a ver por acá, 9 de noviembre, a ver, 9 de septiembre, ¿no? Saludito para la 9 de septiembre, la familia que están compartiendo esta tarde, para la señora Isabel Morales Santiago, nos escucha todos los días, gracias amigos. También para Dianita Edith López Cruzado, también gracias por esa sintonía total, nos escuchan todos los días. En el sector de Almendras, ¿cómo está la familia Salazar, la familia Castillo, la familia Arista? También nos escucha todos los días. Gracias por esa sintonía total. Bueno, nos vamos con Lobito. Salud por ese cumpleaños.

5:00 p.m. Ingresamos ya a la segunda parte de nuestra bonita programación el día de hoy. Hoy día, por supuesto, bueno, hoy estamos viernes 4 de septiembre del año 2026, ¿ah? Año de la esperanza y el fortalecimiento de la democracia 2026. Estas son algunas de las novedades que acontecen en nuestro programa 60 grados tropicales, ¿ya? Ya, hoy día 4 de septiembre, ahí están. Nuestro departamento de San Martín viene cumpliendo 120 aniversario. ¿Qué le parece ahí? Hoy día también se celebra el, ahí vamos a ver, hoy día se celebra el Día Mundial de la Salud Sexual, ¿ah? Hoy día también Día Mundial de la Salud Sexual. También hoy día se celebra el Día de Internacional del Taekwondo, ¿ah? No Taekwondo, sino Taekwondo. Ya artes marciales que practican pues los japoneses también. Muy bien. Y también hoy día 29, solamente 29 falta para la primavera y también solamente 30 días para ya, así como hoy día 4 se estará llevando a cabo las elecciones regionales y municipales en todo el ámbito del territorio nacional. Muy bien. Ayer se ha celebrado el Día del Árbol, el Día del Árbol se ha celebrado el día de ayer. Bien, bien, amigos. Y nos vamos a la parte, bueno, también la parte de la política se va yendo, la política está que quema en esta altura, en este tiempo, faltando solamente un mes para las elecciones regionales y municipales. Ya los candidatos de nuestra provincia de Tocache vienen ya haciendo sus mítines en los diferentes lugares, visitando a los diferentes caseríos, ya, para dar a conocer su plan de gobierno. Esperamos, pues, uno de ellos tiene que ganar, ya, muy bien. Mientras tanto, nos vamos al ámbito deportivo, señoras y señores. Nos vamos al ámbito deportivo. Este domingo 6, está Tocache se paraliza con el gran deporte, ya a la vez, ya profesional, ¿ya? Muy bien. Se paraliza el deporte, gran deporte de calidad, en mira de preparación para la etapa nacional. León de Huánuco se enfrenta a Constructores, que está representando al departamento de Huánuco, ¿eh? Constructores de la ciudad de Uchiza estará jugando acá en nuestro estadio municipal. Así que todos los amigos están cordialmente invitados para alentar a nuestro representativo tocachino, como es Constructores de la ciudad de Uchiza, que se va a la nacional. Va a ser un partido candente, un partido pues no apto para cardíaco para este domingo 6 a partir de las 3 de la tarde. Todos están cordialmente invitados de nuestro estadio municipal. León de Huánuco frente Constructores. Se enfrenta a las 3 de la tarde ya. Ya tenemos el ficho respectivo también. Ya tenemos el ficho respectivo también para la próxima, el 13 de septiembre. Se comienza la primera fecha para la etapa nacional. Ya tenemos dando a conocer en breves días. Mañana a ver, vamos a ver en dónde está el ficho repetido para dar a conocer que este 13 se inicia ya los encuentros en lo que corresponde en la etapa nacional. Constructores estará jugando frente Cerro de Pasco estará jugando pues. La primera fecha es 13 de septiembre, me parece. Vamos a ver por acá.

0: Ya, muy bien, amigos. Ahora sí vamos a continuar. 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Muy bien, entonces no olvides, amigos, para este domingo hay deporte en nuestro estadio municipal León de Huánuco frente a Constructores de la ciudad de Uchiza. Vamos a alentar, amigos, a nuestro representativo tocachino como es Constructores. Vamos a alentar, vamos a expectar esta bonita fiesta deportiva que se va a llevar a cabo en nuestro estadio municipal. Agradeciendo muy de veras a la fina cortesía de Sonido Turbo y ahora que estará pues transmitiendo con Tribuna Deportiva. 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

0: 5 de la tarde con 14 minutos. Vamos a pequeño, ahí vamos a dar un pequeño avance de la información deportiva. Ya tenemos el picho repetido para nuestro representante tocachino. ¿Cómo es? Constructores. Vamos entonces a dar a conocer a ver para toda la afición deportiva. Vamos a poner una pequeña pausita a la música. La primer partido de visita. El primer partido de visita es el 13 de septiembre del año 2026. Ya Tiro 28 de Cerro de Pasco estará enfrentando a Constructores. Ya este se va a jugar en el estadio Daniel Alcide Carrión. Este es en Cerro de Pasco. O sea, el primer partido sale de visita a nuestro representante tocachino como es Constructores, ¿ya? Es de 13 de septiembre, se estará jugando en el estadio Daniel Alcides Carrión, ¿ya? Con Tiro 28 de, a ver cómo dice el equipo se llama Tiro 28 de Cerro de Pasco. Tiro 28 de Cerro de Pasco frente a Constructores. Mientras tanto, este 2020, la segunda fecha de local. Constructores estará enfrentando a Club Deportivo Bancos de Ucayali. La segunda fecha, segundo partido. El 20 de septiembre, Constructores se enfrenta al Club Deportivo Bancos de Ucayali. Este se va a jugar en el estadio de nuestra ciudad de Tocache, estadio municipal de Tocache. Y nos vamos al último. Tercer partido de visita. Atlético EPSA se enfrenta a Constructores el 24 de septiembre. Este se va a jugar en el estadio Heraclio Tapia en Huánuco. Así que amigos, estas son las tres fechas ya que damos a conocer para toda la afición deportiva que nos están escuchando estas horas de la tarde. Muy bien, son los partidos interesantes que estamos dando a conocer. Y este domingo va a ser un partido amistoso entre León de Huánuco y Constructores. No olvidarse, amigos, todos están cordialmente invitados. Las 5 de la tarde con 15 minutos, nos vamos a la parte musical. Ahora sí, nos vamos a la parte musical. Viene, ahí está, los destellos del Perú.
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1: Bueno, bueno, bueno, qué bonita canción, amigos, de los destellos del Perú, de Enrique Delgado. Amigos, señoras, señores, siendo las 5 de la tarde con 20 minutos, vamos a compartir el saludito para la gente de Santo Cristo. Ahí está la señora que nos está escuchando, gracias por esa sintonía total. Para la señora Merly Álvarez, en Santo Cristo también. Para la señorita, para la profesora Janet Salazar, también nos escucha allá en el sector La Palmera. Gracias por esa sintonía total. Para don César Salazar Ruiz, gracias por esa sintonía también todos los días. Ya la gente que quiere su pedido musical, solamente marca nuestro número telefónico al número 94-28-55-223. Haga tu pedido con toda confianza, no te preocupes, no le vamos a cobrar por su pedido musical, ¿ya? ¿Quieres saludar a tu pata, a su suegro, al amante? De repente quieres saludar, inmediatamente puedes saludar. Muy bien, amigos, continuamos con ocasiones también, saludito para la gente del sector Almendras. ¿Cómo está la gente de Almendras? La familia Salazar, la familia Castillo, la familia Arista. Para la ladrillería Edward, para el segundo Correa, ¿no? Para el señor Correa, también para la familia Jaime, para Jenny Jaime, para toda mi gente linda que nos están escuchando en el sector de Almendras. Y por acá, por Villa Mercedes, la señora Albina Torres, gracias por esa sintonía total. Y también para la señora Mazaterita, la señora Loli. 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Ahí está la gente que quiere saber ese rico masatito al estilo Yurimaguas. Muy bien, bueno, vamos a continuar, amigos, con vacaciones. Saludito, vamos a saludar nuevamente. Saludito de cumpleaños, vamos a ver dónde está. Y ahora sí viene el saludito de cumpleaños nuevamente. Muy bien, queremos complacer el saludito nuevamente para mi gran amigazo,

para Botica Caballero, también al costadito de Manuelito. Muy bien, desea mucha suerte de parte de su querida señora, de parte de todas sus hijas que le estiman de corazón a este veterano, ¿no? Manuelito Rafael, conocido como el popular Madurito, ¿no? También le dicen Colocho. Ay, ay, ay, le dicen Colocho también. Bueno, vamos a compartir entonces esta bonita canción para Manuelito Rafael, que está de cumpleaños, cumpliendo una fecha más. Ya esperando que el Divino Hacedor le conceda un año más a este jovencito, ¿ah? Mozanderillo, de Mozandero, también es el hombre. Muy bien, ya saludamos.

señoras y señores, hemos complacido el cumpleaños, el saludo de cumpleaños para el señor Manuelito Rafael, el popular madurito allá en el Centro Comercial Pueblo Blanco, ¿eh? De repente ya le han echado su huevo, ¿no? Le han echado su huevito. Bueno, de esta manera, a mí estamos complaciendo el saludito para toda mi gente linda que está de cumpleaños, la gente que está, a ver ustedes, de repente a mí, señor, quiere su saludito de cumpleaños, inmediatamente escríbanos y nosotros inmediatamente. 5 de la tarde con 28 minutos, 5 de la tarde con 28 minutos, proseguimos con más canciones en esta tarde maravillosa el día de hoy, ¿eh? No olvidarse, amigos, para este domingo hay deporte en nuestro estadio municipal León de Huánuco, frente Constructores. Este es el marco de la participación, de la preparación para la etapa nacional.

actores. Muy bien, nos vamos, amigos, con más canciones, con más alegría para toda mi gente linda que están compartiendo en el sector de las Palmeras. Para la profesora, ahí está. ¿Cómo se llama la profesora? ¿Dónde está? Por acá está, ¿no? Para la persona Janet Salazar, gracias por esa sintonía total. También para Villa Mercedes, la señora Albina Torres, para toda mi gente linda. 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Saludito para su gerente proletario, el señor Aquiles, el popular Loco 20. Ay, ay, ay, ¿eh? ¿Por qué será Loco 20? Bueno, nos vamos ahora sí con el rico Mazatito. Vamos a enfrentar Los Invasores, de Ernesto Dietro Shanti.

estas horas de la tarde compartiendo nuestras canciones allá en la ciudad de Iquitos. En el 8 de marzo, ¿no? La gente de 8 de marzo, la gente de Puerto Belén, la gente de Barrio Mazucia, Barrio Huánuco, Sector Punchana, Independencia, 28 de julio, San Juan, Boronacocha, Río Itaya. Para toda mi gente linda de la ciudad de Iquitos. También la ciudad de Yurimaguas. La gente del sector de Vado, ahí está Punto Rojo, Las Américas, Boca de Chanuce, bueno, la gente de Papaplaya, ahí está la familia Cinti, la familia Arévalo, para toda mi gente linda en Papaplaya, en Pelejo, la familia Ríos, para Carlito Ríos, para Julio Ríos, para todos mis grandes amigos, allá en Pelejo nos están escuchando, gracias a Chenamisa, la gente en Barranquita también nos están escuchando, gracias amigos. Y para mi gente linda de la selva central, la gente de Chanchamayo, Satipo, La Merced, Oxapampa, ahí está Villarrica, ahí está Santa Elena, Alto Perené, Puerto Bermúdez, la gente que nos escucha todos los días, gracias por esa sintonía total. Y cómo está la gente de Huánuco, Huánuco también nos están escuchando, ahí está en La Esperanza, nos están escuchando para Teresita Rojas Ramírez, Ya, ahora sí, ya viene para mi gente linda de Huánuco, para Teresita Rojas Ramírez allá en La Esperanza, para gente Paucarbamba, para Nancy Sopán Muñoz en Paradero 14, Paucarbamba, la gente de Amarilis, Ambo, Cayuana, Guayopampa, Tomayquicho, Valle, Marconga, la familia Tucto Berríos en Guayopampa, en el Parque de la Llanta, nos están escuchando, gracias amigos por la sintonía total. La gente de Tomayquicho, Valle, Marconga, la gente de Pampa, la gente de Maraibamba, para el profesor James Campos Córdoba. Viene esta indicación con los Belkis de Piura.

Saludamos para la gente que están compartiendo allá en el sector de 20G, los amigos plataneros, ¿ah? Para Renier Saavedra, el popular obediente. También para Wilson, ahí está, vamos a ver por acá. Para Homer Peláez, al otro lado de Río Vallaga. Para el señor Benito Caballero, también nos escucha todos los días. Para Jesús Silva. Para Molky Mozomita, el popular capibara. Alejandro Castillo. La gente de Cairo, Tipichco, Yates. Ahí está para Eduardo Macedo. Para Carlito Pérez, Loco Pérez. El Iván Noriega. También la gente para Waldir Torres. Ahí está el popular solitario. También Puerto 53. Para Porfirio Mendoza. Para todos mis grandes amigos que están compartiendo nuestras canciones el día de hoy. Bueno, vamos con más canciones, amigos. También la gente que nos escucha en Salita Colonia. Para Bodega Milagros, para la señora Celia Quispe, ¿ah? La gente de Asentamiento Humano Nueva Miraflores. Para Elmer López Viera, la señora Vicente Julca. Y también la gente de Huancayo, ¿ah? Ya viene, saludito para la gente de Huancayo. Ya vienen sus temitas para todos mis grandes ahora. Ahora viene para todos los tomadores. La gente del sector Las Palmeras. Para la profesora Janet Salazar, ¿ah? Y como están los muchachones también de Recicladora La Cachina. A estas horas de la tarde saludamos para Jonathan, el popular Pato. Para Andy, el popular Chomi, ¿no? Para John, el popular Usuna. Y para Wilder, el popular Inge. Ahí está, para todos mis grandes amigos. La gente que están pilas con... en la recicladora y la buena sintonía de su programa 60 grados tropical. Ahora sí viene, para todos los tomadores, Julio Vargas, esta bonita canción.

Y nos vamos, amigos. Para todos los tomadores de esta bonita tarde, amigos, ¿qué tal éxito para toda mi gente linda? Julio Vargas. Bueno, amigos, siendo las 5 de la tarde, 5 de la tarde con 52 minutos. ¿Cómo se avanza la hora? Hoy estamos viernes celebrando el día de Taekwondo, Hoy día también se celebra el Día Mundial de la Salud Sexual. También se celebra el día de hoy. Ayer se ha celebrado el Día del Árbol, El Día del Arbolito. Bueno, nos vamos con más canciones, amigos. Ahora viene esta bonita canción.

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1: Señoras y señores, damas y caballeros, de esta manera estamos llegando a la parte final. Gracias por esa sintonía total, por darnos la oportunidad de estar compartiendo con ustedes. Mañana estamos de 4 de la tarde a 6 de la tarde en su mismo vial. Le agradecemos muy humildemente. Hasta el día de mañana. ¿Quién les habla? Tu amigo de siempre, el Halconcito de la radio. Gracias, hasta el día de mañana, amigo, con nuestra última musiquita.

0: 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La hora precisa son las 6:00.
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0: 26 y 28.
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